0: 21 horas, 15 minutos.
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0: 21 horas, 30 minutos.
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0: 22 horas, 3 minutos.
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0: 22:46.
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0: 22 horas, 55 minutos.
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0: 23 horas, 9 minutos.
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0: 23 horas, 17 minutos.
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0: 23 horas, 43 minutos.
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0: Cero horas. Un minuto.
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0: Cero horas. 9 minutos.
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0: 0 horas, 24 minutos.
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0: Cero horas. 36 minutos.
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0: Cero horas. 45 minutos.
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0: 0 horas 50 minutos.
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0: 0 horas, 59 minutos.
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0: Una de la mañana, 32 minutos.
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1: 2:02.
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0: 2 de la mañana, 21 minutos.
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0: 2 de la mañana, 30 minutos.
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0: 2 de la mañana, 38 minutos.
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0: 2:48 PM.
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1: 3:15
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0: 3 de la mañana, 29 minutos.
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0: 3 de la mañana, 54 minutos.
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2: 4 de la mañana, 48 minutos.

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1: Cinco de la mañana, dos minutos.

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1: 5 de la mañana, 10 minutos.

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1: 5 de la mañana, 19 minutos.

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1: Cinco de la mañana, 34 minutos.

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1: De la mañana, 49 minutos.

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1: 6 de la mañana, 1 minuto.

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0: Ya, está bueno.
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6 de la mañana, 51 minutos. 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
0: 6 de la mañana, 59 minutos.

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Hola, hola, hola, ¿qué tal? ¿Cómo están? Muy, pero muy buenos días. Sean bienvenidos a nuestro programa. Estas son las mañanitas. Oiga, con qué agradable temperatura. Les saludamos a esta hora de la mañana. Soy Javier Oyarzo. Un abrazo gigante para todos quienes van rumbo al trabajo, a quienes están en casita todavía. Un abrazo enorme. Son las 7 de la mañana con 2 minutos, 7 con 12 a todos. Muy, pero muy.

Le acompañamos como cada día, le acompañamos de lunes a viernes en este día martes. Oiga, estamos el día martes ya, 29 de septiembre. Se nos va el mes de la patria además, que pasó pero rapidísimo. Realmente increíble cómo pasó este mes, con la fiesta, con los preparativos, con la previa, ya, con la previa. Ya de pasar la fiesta y todo, ya que los desfiles, en fin. Fue lindo, ¿eh? Un lindo 18, pasamos unas lindas fiestas patrias y así pasó tan rápido el mes, ya estamos despidiendo. Y hoy día, el calendario, queridos amigos, en este día 29 de septiembre, dice que debemos saludar a quienes llevan por nombre Miguel y Gabriel. San Gabriel, hoy día estamos entonces de santo. Y recordamos a nuestro gran Miguelito, ya, a Miguel Ángel Vera, quien se sentaba aquí en esta silla donde estoy, pues, ya. Lo recordamos siempre con mucho cariño a Miguelito, ya, y hubiésemos estado de abrazos el día de hoy, como lo hacíamos siempre. Lo recordamos con mucho cariño. Queridos amigos, son las 7 de la mañana ya con 7 minutos. 7 de la mañana con 7. 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
1: Son las 7 de la mañana ya con 12 minutos. Comienza a aclarar un poco más temprano ya, ¿para qué nos levantamos tempranito, igual que usted, amiga, que nos está escuchando? Hay mucha gente que se levanta tempranito, pues, mucho más temprano que yo y que muchos, ¿ya? Hay gente que se levanta a las 4 de la mañana, 5 de la mañana, 6 de la mañana. Y podemos ver, quienes nos levantamos temprano, ya que comienza a aclarar un poco más temprano ahora. Así que antes yo llegué como 5 minutos para las 7 acá. Ya, y ya estaba un poco más claro. Ya, todos los días es un poquito más claro que el día anterior. Y a esta hora que tenemos las 7 de la mañana con 13 minutos, podemos observar desde aquí, desde los estudios de la radio, que sigue aclarando. Mire, ya a esta hora también tenemos 6 grados de temperatura. La sensación térmica de 4 grados está muy, pero muy agradable. La temperatura, vamos a tener nubes y claros durante esta mañana. Y podría llover un poquito, pero muy poquito, levemente, entre las 11 y las 14 horas. Muy poco, si es que llueve. Y después sigue cubierto. La máxima será de 13 grados, la mínima de 5 grados. Para mañana, miércoles 30 de septiembre, que mañana será el último día, del mes de la patria. Ya, el último día, el día de mañana. Y bueno, vamos a tener lluvia durante la madrugada. En la mañana va a estar lloviendo un poquito a eso de las 8, después va a estar cubierto, después vuelve a llover después de las 2 de la tarde. Ya entre las 9 por ahí, ya 9, 10, ya no va a llover hasta las 14 horas. De ahí comienzan las lluvias de nuevo. Vamos a tener bastantes intervalos nubosos. Mire, será de 15 grados la... Estoy acelerado. 15 grados la temperatura máxima de mañana. Ya mañana 30 de septiembre, día miércoles, y la mínima 7 grados, las mínimas están bastante agradables.

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2: Son las 7 de la mañana ya con 24 minutitos, 7 con 24. Este jueves 1 de octubre se realizará una charla dirigida a emprendedoras de nuestra comuna. Con la participación del Servicio de Impuestos Internos y Cercotec, quienes se entregarán orientación y herramientas para fortalecer sus emprendimientos. Esto es en el tercer piso de la ilustre municipalidad, a partir de las 10 de la mañana. Ya 10:30 horas estará exponiendo el Servicio de Impuestos Internos, Servicio de Impuestos Internos, eso es, y a las 11:15 horas Cercotec. Además, dice esta invitación que hace el municipio, contaremos con un stand informativo de la Fundación Integra, donde podrán realizar consultas y conocer sus servicios. Te invitamos a participar y a aprovechar esta oportunidad de orientación y apoyo para tu emprendimiento, que es un operativo gobierno en terreno, que está se está invitando ya para este jueves 1 de octubre. Una charla para los emprendedores y emprendedoras de Fresia, ¿ya? Así que es una buena noticia ahí que le estamos comunicando también y recordando a muchos amigos y amigas que están sintonizando la radio. Son las 7 de la mañana ya con 25 minutos. 7 con 25.

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1: 7 de la mañana ya con 31 minutos, 7:31, y dentro de las últimas noticias que están en desarrollo, Carabineros allana domicilios en Lo Espejo y la cisterna por homicidio del cabo Aguilera. Carabineros realizó diversos allanamientos el día de ayer, lunes, en las comunas de Lo Espejo, y la cisterna, en el marco de la investigación por el asesinato del cabo segundo Christopher Aguilera. Fue el domingo cuando el funcionario policial recibió un disparo en la cabeza en medio de un procedimiento en Lo Espejo. En la población Las Dunas, Aguilera y otros policías realizaron una fiscalización en la vía pública a un grupo de personas con actitud sospechosa y una de ellas, un ciudadano venezolano de 29 años, identificado como Brian José Farías Díaz, efectuó disparos en contra de la autoridad. De acuerdo con la institución, en el contexto de la investigación del homicidio se determinó la existencia de delitos conexos asociados a la infracción a la ley de control de drogas y armas. Es por eso que desde ayer lunes hasta el día de hoy se concretaron diversos operativos de entrada y registro a 6 domicilios previa autorización emanada desde la Fiscalía Regional Metropolitana Sur. Dichos allanamientos dieron como resultado la incautación de diversas evidencias de interés, entre ellas 17 cargadores de radio, 2.100.000 pesos en dinero efectivo, 2 teléfonos celulares y creatina. Parte de la investigación. Seguimos acompañándoles, seguimos junto a ustedes. Son las 7 de la mañana, ya con 33 minutos, 7:30.

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1: Estamos acompañándoles en estas son las mañanitas. Solo 21 minutos, solo 21 minutos nos separan ya de las 8 de la mañana. 21 minutos para las 8. Nuevamente saludamos a quienes están integrando la sintonía de la radio y pueden tener el nombre de Miguel, pues. Ya para todos los Miguel, para todos los Gabriel. Estamos de santo de hoy día la radio. Así que un saludo enorme para todos los que llevan estos nombres. Ya, y también para quienes están de cumpleaños, nuevamente les saludamos. Para los que se levantaron tempranito, los saludamos al inicio. A los que se levantaron un poquito más tarde, estamos de nuevo ahí saludando. Seguimos acompañándoles aquí a través de la 96.3. Estamos en estas son las mañanitas. 20 minutos nos separan de las 8. 20 para las 8.

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Y así comenzamos a despedir nuestro programa. Muchas gracias por habernos escuchado el día de hoy. Desear que tengan un lindo, pero un lindo día. No se separen de nosotros, pues tenemos mucho que contarles el día de hoy. 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Un abrazo gigante para todos, que estén muy bien. Soy Javier Oyarzo, les deseo lo mejor para todos ustedes el día de hoy. Arriba el ánimo para quienes están un poquito ahí como con ganas de no levantarse, ya, arriba el ánimo, ya, y que todo salga bien.

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3: 8 de la mañana, 7 minutos.
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4: Hola, ¿qué tal? ¿Cómo están? Soy María Belén Araya y les doy la bienvenida a este informe de noticias, donde hablaremos sobre la solicitud realizada por la Cámara a presidente José Antonio Kast para explicar los alcances del escudo de las Américas, esto tras la interpelación del canciller Pérez Maquena. Hablaremos además sobre la detención de 7 integrantes de la banda criminal más grande de Brasil. Sabremos de la movilización nacional que alista la CONFECH contra recortes en educación superior y acusa falta de diálogo del ministerio.
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4: Ya lo adelantábamos en titulares, la Confederación de Estudiantes de Chile, CONFECH, anunció jornada de protesta a nivel nacional para el 1 de octubre. Esto en rechazo a los ajustes presupuestarios para el sector universitario, denunciando el cierre de los canales de negociación por parte del Mineduc. Sobre esto nos cuenta más Aurí Morales.
5: La CONFECH realizó un llamado a paro y movilización para el jueves 1 de octubre en todo el territorio nacional, en la que se espera la participación de organizaciones como ACES y la Red Solidaria Estudiantil, junto con áreas sindicales de construcción, minería y comercio. La movilización será ante la preocupación de la política de austeridad y el ajuste fiscal del gobierno de José Antonio Kast, el cual contempla una reducción cercana a los 200.000 millones de pesos en el área de educación. Los representantes de las distintas federaciones universitarias agrupadas en el organismo expresaron su rechazo a lo que calificaron como un bloqueo sistemático al diálogo por parte del Mineduc. De acuerdo con la dirigencia, las autoridades de la cartera de educación no han generado instancias formales de trabajo para abordar las inquietudes sobre la sustentabilidad financiera de los planteles públicos y del Consejo de Rectores. Habla el presidente de la FEUA, Santiago Pimente.
6: Y las indicaciones que ya conocemos de recorte no van a afectar solamente a los estudiantes, sino que a miles de familias de familias de trabajadores y estudiantes de Chile. Por lo tanto, creemos que la conducta que el gobierno ha tenido hasta el minuto es de carácter antipatriota, de carácter de alguna forma indolente con las familias y que está compuesta por trabajadores y estudiantes, al no tener en consideración y al no abrir las puertas a las organizaciones para que entablen conversaciones con ellos en torno a los recortes que quieren hacer.
5: Entre los puntos de mayor discrepancia se sitúa la preocupación por los fondos de desarrollo institucional, situación que, según advierten desde la CONFECH, terminará traspasando los costos de operación de las universidades y por ello los aranceles. A ello se suma la exigencia de reajustar los beneficios de mantención, en particular el saldo mensual de la beca de alimentación para la educación superior, cuyo monto actual se considera insuficiente frente al costo de la canasta básica de alimentos.
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0: Además, Los Ríos concentra 111 personas detenidas o imputadas vinculadas a este tipo de delitos. Del total regional, 72 investigaciones corresponden a sustracciones de madera atribuida a personas naturales, mientras otras 8 indagan la eventual participación de empresas o entidades privadas. Otras regiones que destacan en el ranking son Biobío y la Araucanía. Ahí existen mayor ocurrencia de sustracción de madera y tala ilegal. Las investigaciones buscan establecer si se trata de hechos individuales o si existe participación de organizaciones criminales, considerando también los eventuales daños medioambientales. En Los Ríos, las diligencias son desarrolladas por la Videma en coordinación con el Ministerio Público.
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2: Ante el inminente agotamiento del relleno sanitario El Molle en Valparaíso, la generación de 884.000 toneladas anuales de basura, el gobierno regional acelera un plan estratégico para implementar plantas de reciclaje y compostaje.
1: La región de Los Ríos.
2: La PDI reveló que la región de Los Ríos lidera a nivel nacional con 80 investigaciones por sustracción de madera y 111 detenidos en los últimos 2 años con foco de indagatorias en Valdivia.
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2: Una investigación iniciada en 2022 dio la detención de 7 sujetos integrantes de la banda criminal más grande de Brasil, la que deseaba instaurarse en Chile. Carlos Maturana nos cuenta más sobre esto.
3: Claro, tal como tú decías, una investigación denominada Operación Sintonía 1533. Ahí la PDI logró la detención de presuntos integrantes de la mayor organización criminal de Brasil, el Primeiro Comando da Capital. Debido a seguimientos, análisis de comunicaciones y cruces de información policial, los detectives de la Brigada Antinarcóticos Metropolitana Sur llevaron a cabo allanamientos en 3 regiones del país, un registro de 24 domicilios, para lograr la captura de 7 blancos investigativos, además de allanar cerca de 9 centros penitenciarios. El prefecto inspector Eric Menay, actual jefe nacional contra el crimen organizado de la Policía de Investigaciones, entregó más detalles acerca del allanamiento.
4: Maniobras de reclutamiento, de iniciación y de bautizo que está gestionando el primer comando junto a la capital de Brasil, el más conocido como el PCC. Por lo tanto, estas maniobras investigativas orientadas a una eficacia persecución penal permiten cercenar la probabilidad y posibilidad que este grupo se hubiese instalado y hubiese cometido los atroces delitos que comete en la región.
3: Las autoridades especificaron que 7 personas ya están detenidas en los cuarteles policiales y que 13 ya estaban cumpliendo condenas en centros de detención preventiva a lo largo de todo el país. Los detenidos corresponden a chilenos y extranjeros, brasileños principalmente. Según la investigación, la banda pretendía instalarse en Chile, ya que buscan muchos delitos afines con la sintonía del tráfico de drogas, los que se dedican al tráfico de armas y también a la trata de personas y poder capitalizarlos en diferentes países de la región, entre ellos Chile.
2: La Cámara de Diputadas y Diputados aprobó una solicitud para que el presidente José Antonio Kast entregue antecedentes sobre los alcances de la adhesión de Chile al Escudo de las Américas. Esta decisión se adoptó luego de finalizar la interpelación al canciller Francisco Pérez Mackenna en la Cámara, donde el tema fue uno de los principales puntos de discusión. Durante esta interpelación, Pérez Mackenna sostuvo que la adhesión corresponde a una declaración política y no a un tratado internacional.
5: El embajador ya recibió una nota de protesta del gobierno de Chile. Ha recibido reconvenciones verbales en repetidas ocasiones. Y esa es la manera a través de la cual hemos manifestado nuestra disconformidad con los hechos que ha planteado. Las notas de protesta son un instrumento efectivamente al que la Cancillería recurre. Le puedo contar, por ejemplo, que en el día de hoy se le ha enviado una nota de protesta al embajador de Israel por su reciente intervención en asuntos internos de nuestra política. Así que las notas de protesta están disponibles, pero obviamente es la Cancillería la que tiene que resolver en cada caso si corresponde enviarlas o no, o si hay otra forma de manifestar exactamente la disconformidad de la Cancillería con afirmaciones que un embajador puede hacer.
2: Asimismo, parlamentarios opositores plantearon dudas sobre sus dimensiones.

0: Sanciones económicas, políticas y jurídicas, mientras que representantes del oficialismo defendieron la participación chilena en mecanismos internacionales de coordinación contra el crimen organizado. Los diputados también solicitaron las declaraciones conjuntas de los integrantes del Escudo de las Américas correspondientes al 21 de mayo, 23 de junio y 10 de julio. Además, pidieron identificar que la autoridad suscribió o autorizó cada documento en representación de Chile y las respectivas fechas de firma.
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0: Un estudio de la CNC reveló que el comercio de Iquique lidera a nivel nacional con un 42% de locales afectados por vendedores ambulantes ilegales, generando preocupación en el gremio local pese a la baja de victimización. Bueno, hasta acá dejamos el resumen informativo. Nos volvemos a encontrar en una próxima edición. Así que no se separe de nuestra compañía. Que estén muy bien.
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1: Ocho de la mañana, 30 minutos.

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1: 8 de la mañana, 38 minutos.

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2: Muy buenos días, hermanas, hermanos, mis amigos, toda la comunidad, los que están escuchando por la radio en Cristo Jesús. Hoy, martes 29 de septiembre, la lectura del Santo Evangelio que nos toca de San Juan, capítulo 1, versículo 47 hasta 51, nos dice: en aquel tiempo vio Jesús que se acercaba a Natanael y dijo de él: ahí tienes a un israelita de verdad, en quien no hay engaño. Natanael le contesta: ¿de qué me conoces? Jesús le responde: antes de que Felipe te llamara, cuando estabas debajo de la higuera, te vi. Natanael respondió: Rabí, tú eres el Hijo de Dios, tú eres el Rey de Israel. Jesús le contestó: por haberte dicho que te vi debajo de la higuera, ¿crees? Has de ver cosas mayores. Le añadió: en verdad les digo, verán el cielo abierto y a los ángeles de Dios subir y bajar sobre el Hijo del Hombre. Palabra del Señor. Gloria a ti, Señor Jesús. Queridas hermanas, queridos hermanos, es la pregunta de Natanael, sorprendido porque Jesús lo conozca. Siempre nos sorprende Dios abriéndonos los ojos y llamándonos por nuestro nombre. Y Él nos conoce sin duda alguna. Conoce cuando dormimos y cuando despertamos. Sabe cuándo vamos y cuándo venimos. Nuestros pensamientos más ocultos son para Él más luminosos que la propia vida. Natanael, posiblemente conocido con Bartolomé, después está debajo de la higuera. Posiblemente era su lugar de oración, de retiro discreto, donde entregarse a un diálogo vivo e intenso con Dios. Es posiblemente un seguimiento, antes de conocerlo, de aquel consejo que Jesús nos ha dado: cuando ores, retírate a lo discreto, a la sombra. Allí establece el diálogo con el Padre, que ve todo lo oculto y escucha el silencio. No pocas veces creemos orar cuando lo que hacemos es rezar oraciones de otro que nos salen de nuestro corazón. Orar se deriva del griego orao, que no significa recitar palabras, sino ver, mirar, contemplar, comprender y también dialogar con la mente y el corazón abiertos a la escucha del mensaje que Dios, sin duda, nos va a dar. De nosotros depende oír, escuchar lo que Dios nos quiere decir. Eso es orar. No enterar a Dios con palabras, puede que muy bellas, pero que si no salen del alma no significa nada. Seamos como Natanael, personas orantes a la sombra de la higuera, prestos a escuchar el mensaje que nos vendrá Dios. Tal vez en forma de silencio, pero siempre límpido y provechoso, de forma que podamos desnudar nuestro corazón y decir también nosotros: Rabí, tú eres el Hijo de Dios. Y escuchar que Jesús nos dice, enlazando con el Apocalipsis de Daniel, que veremos el cielo abierto y miradas de ángeles subiendo y bajando sobre el Hijo del Hombre. Y siempre podremos decir, como el Salmo 137, canten los caminos del Señor, porque la gloria del Señor es grande. Que Dios les bendiga, hermanas, hermanos, del Padre, del Hijo, del Espíritu Santo.

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1: 8 de la mañana, 57 minutos.
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Hola, hola, ¿qué tal? ¿Cómo están? Muy, pero muy buenos días. Sean bienvenidos a la programación de la 96.3. Estamos iniciando nuestro programa Sintonía Matinal. Soy Javier Oyarzo, quien les saluda. Oiga, que estamos con toda la energía junto a Mauricio Hernández para acompañarles a todos ustedes en esta nueva jornada. Martes 29 de septiembre, se nos va el mes de la patria, queridos amigos. Y lo hacemos con buena música para acompañarle a todos ustedes. En nombre de Dios comenzamos nuestro programa. Aquí comienza Sintonía Matinal.

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Le acompañamos como cada mañana, estamos en sintonía matinal. Muchas gracias a quienes nos siguen, a quienes están junto a nosotros durante todos los días, pues, de lunes a sábado en este horario. Nosotros compartimos con ustedes las lindas canciones junto a nuestros queridos amigos auspiciadores que queremos saludar nuevamente.

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Seguimos avanzando en sintonía matinal.

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1: 9 de la mañana, 27 minutos.
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El calendario hoy día dice que debemos saludar a quienes lleven por nombre Miguel, Gabriel y Rafael. Tres nombres, ¿eh? Así que hoy día nos acordamos de Miguelito. Yo me acordé en la mañana ya de Miguelito, porque hoy día es San Miguel. Y bueno, y siempre esos abrazos de oso grande ahí con Miguelito. Ese era un abrazo seguro el día de hoy. Y también hoy día estamos de santo como radio, porque hoy es San Gabriel. Y para todos los Rafael que se encuentran en sintonía, nuestro cariño, nuestro saludo, nuestras canciones, nuestra programación para todos ustedes, al igual que para nuestros queridos amigos y amigas que están de cumpleaños el día de hoy, en este maravilloso día. Bueno, desearles lo mejor, que tengan un lindo cumpleaños, bien celebrado, y como siempre, somos los primeros ahí en estar entregando estos saludos. Un rato más, tenemos invitados también a nuestro programa para conversar de algunos temas interesantes, así que no se separe de nosotros.

0: Todo.
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Y en noticias, tras inédita interpelación, el juicio a la performance del canciller Francisco Pérez Mackenna. Tras la inédita interpelación al ministro de Relaciones Exteriores, Francisco Pérez Mackenna, distintos actores evaluaron el desempeño del canciller durante la extensa jornada en la Cámara de Diputados, marcada por cuestionamientos a la política exterior del gobierno en materias como la relación con Estados Unidos, los aranceles, el estrecho de Magallanes, la situación de los embajadores y la adhesión al escudo de las Américas. Para el académico de la Universidad Central Marco Moreno, el canciller optó por una estrategia orientada a defender la continuidad institucional frente a los cuestionamientos planteados durante la interpelación. Dice, entre comillas, el ministro optó por una estrategia interesante. Frente a una interpelación que buscaba mostrar una política exterior errática o ideologizada, se refugió en la continuidad institucional y presentó sus decisiones como expresión de interés permanentes en Chile. A juicio de Moreno, esta estrategia permitió al ministro ordenar políticamente una gestión que venía apareciendo como una sucesión de controversias, entre ellas las decisiones relacionadas con Bachelet, los aranceles de Estados Unidos, los dichos del embajador norteamericano, la soberanía sobre el estrecho de Magallanes y la adhesión al escudo de las Américas. Sin embargo, el académico identificó un punto que, a su juicio, quedó menos resuelto durante la interpelación. El escudo de las Américas, afirmar que no es vinculante, responde dimensión jurídica, pero no despeja completamente la pregunta política sobre qué significa esta adhesión para la posición internacional de Chile, señaló. Por ello, consideró que el desempeño del canciller sirvió para contener el cuestionamiento más que para cerrar el debate. Por su parte, Mario Herrera Muñoz, analista político de la Universidad de Talca, calificó la instancia como una interpelación extraña. A su juicio, en distintos momentos, el canciller pareció estar enfocado en hablarle a la galería que en responder de manera directa para agilizar el debate. Si bien sostuvo que Pérez Mackenna no cometió grandes errores, afirmó que el estilo utilizado no corresponde a lo que habitualmente se espera de un canciller, ni se condice con el perfil técnico o comercial. En algunos momentos, más que responder una interpelación, parecía hablarle a la galería desde una perspectiva dura de derecha con elementos nacionalistas, señaló. Con todo, Herrera enfatizó que su evaluación del desempeño no es negativa, no cometió errores, no dio cuñas para alimentar una acusación constitucional, demostró conocimiento del cargo, sostuvo. Asimismo, destacó que pese a utilizar un estilo distinto al tradicionalmente asociado a la Cancillería, el ministro mostró capacidad para mantener una política exterior con perspectiva de largo plazo. Bueno, este es un enorme punto ya de noticia donde hay mucho que decir. Pero mire, al final hay algunas, estaba leyendo por acá y por eso quiero también hacer un pequeño comentario con respecto a esto. Y lo voy a hacer en el sentido de la pérdida de tiempo que hay en este tipo de acusaciones. Cuando en el Congreso Nacional ya tenemos tantos proyectos que han dormido por 15, 20 años y se preocupan de este tema. Más encima, ya quien estaba interpelando ya en esta acusación presentó sus cartas de abogado. Desde mi punto de vista fue muy ofensivo muchas veces con el canciller Francisco Pérez Mackenna, ¿ya? Y realmente le ponía sus cartas que él era abogado. Y su desempeño, créanme que no lo vi así como tan así como abogado experto. Yo he visto otras acusaciones constitucionales, muchas, tanto para derecha, tanto como para la izquierda. Acuérdense que hubieron muchas acusaciones en el tiempo del gobierno de Boric, ¿ya? En el gobierno de Sebastián Piñera también. Y uno va aprendiendo algo, ¿ya? Y uno ve los que realmente hacen la acusación, los que están al frente, ¿ya? Cómo se expresan. Aquí el abogado que él ponía que era abogado, lo vi que leyó todo el rato, ¿ya? Porque hay gente que solamente lleva sus puntos. Y de ahí se expresa, digamos, con lo que él sabe. Y en este caso no, fíjese. Interpeló muchas veces de manera, creo yo, incorrecta, falto de respeto muchas veces,
y fue respondido por el canciller, que al final sacó muchos aplausos también ahí. Pero en general, por un lado o para el otro, o sea, a lo que quiero llegar y con esto termino. La pérdida de tiempo en este tipo de acusaciones. Ya, aquí se pierde tiempo, se gasta mucho dinero para poder estar ahí, viajes, ¿cierto? De toda la gente que viaja al Congreso, que vuelve, que todo lo que significa, ¿ya? Y no es el día, esto viene de hace muchos días que se viene preparando, mucho tiempo, y se pierden, pero una infinidad de tiempo valioso que deberían usar para resolver otros temas que están esperando. Nuevas leyes que son tan importantes y que realmente esperan por años. Se pierde tiempo, solamente con eso quiero terminar. Seguimos acompañándoles, somos Sintonía Matinal.

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1: 10 de la mañana, un minuto.
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Qué linda mañana a esta hora acompañándoles a todos ustedes. Tenemos 9 grados de temperatura, 9 grados de temperatura. Hay que aprovechar a esta hora porque podría llover después de las 11 de la mañana, según lo que dice aquí. Vamos a ver. Vamos a tener una máxima de 13 grados, la mínima de 5 grados. Ya para mañana, último día, don Mauricio, último día del mes de la patria. Miércoles 30 de septiembre. Chuta, 30 de septiembre. Me da todo el fin de mes. Estamos en vivo, ¿cierto? 30 de septiembre, yo celebrando. Ay, se complica la cosa. 30 de septiembre. Mire, para mañana tenemos mucha lluvia débil durante la madrugada y durante la mañana va a estar cubierto. Ya la máxima será de 15 grados, la mínima de 7 grados. Entre lluvia y sol, entre lluvia y sol. Ya, vamos a llegar solamente hasta el 1 de octubre, ya que es el día jueves, pues, comenzando el nuevo mes. Y el día jueves, 1 de octubre, se viene cubierto durante la mañana y después de las 11 de la mañana viene con lluvias de nuevo. La máxima será de 15 grados, la mínima de 7 grados. Y lo que estoy viendo acá es que viene bastante lluvia para el mes, los primeros días del mes de octubre. Bastante lluvia según lo que dice el pronóstico del tiempo. Ya, así que ahí tenemos el pronóstico del tiempo. Estaba revisando por acá algunas notas, don Mauricio Hernández, que vamos a compartir un rato más. Oiga, los dejamos invitados porque tenemos algunas entrevistas el día de hoy. Estará el consejero regional César Negrón, ya el administrador municipal posiblemente que venga también, ya don Lucio de Puyado. Así que estamos ahí esperando a las visitas que vengan acá hasta la 96.3. Vamos a las canciones, don Mauricio, vamos a las canciones, seguimos acompañándoles. Son las 10 de la mañana ya con 15 minutos.

Seguimos acompañándoles a esta hora aquí a través de la 96.3. 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Vamos a las canciones. Seguimos junto a ustedes.

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1: 10 de la mañana, 25 minutos.
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0: A esta hora tenemos un contacto con Angélica García desde la Municipalidad de Freixa con informaciones. Adelante, Angélica.
1: Muchas gracias, muy buenos días. Saludamos a todos los auditores ahí de Radio San Gabriel. Gracias a don Javier y a Mauricio también. Bueno, para comentarles que durante esta mañana se desarrollan importantes actividades acá en nuestra comuna. Entre ellos también se está desarrollando ya lo que es la conmemoración del Día Nacional de Acceso a la Justicia, Región de los Lagos. Y es una jornada que se lleva a efecto acá en nuestra ciudad de Freixa, en el frontis de la municipalidad, con un stand de atención jurídica que está a cargo de los equipos de la Corporación de Asistencia Judicial en la Plaza de Armas de nuestra ciudad de Freixa. Es una jornada en la cual ustedes pueden venir, realizar todas sus consultas, aprovechar esta instancia también que está aquí en nuestra comuna de Freixa. Pero el motivo por el cual estamos contactándonos durante esta mañana es para dar a conocer la ubicación de lo que es la tolva, acá en el área urbana de Freixa, de 9 a 16 horas. Y esto ya comienza con su calendario, hoy día 29 de septiembre, en la población Bustamante y población Arturo Prat. Y para todos nuestros vecinos, para que vayan a dejar ahí los artículos voluminosos, ¿eh? Todo lo que son televisores, refrigeradores, muebles en desuso, ahí todo lo que está de más de repente en nuestras bodegas, en nuestros patios, ahí necesitamos limpiar, necesitamos sacar el colchón viejo que de repente vemos muchos por ahí que están ahí como en las calles. Bueno, ideal para que puedan sacarlo y dejarlo ahí en lo que es la tolva, que está ubicada hoy día en Pedro Aguirre Cerda, afuera de la sede Bustamante. Y el día de mañana va a estar en la población Schuerter, en Los Prados, calle Manuel Montt, en la cancha de la población Arturo Prat. Escuchen bien, vecinos, de 9 a 16 horas, calle Manuel Montt, en la cancha de la población Arturo Prat. Esto va a ser el día de mañana. Y así, día a día, vamos a ir dando a conocer el calendario también de la tolva, que va a estar apostada en distintos puntos de nuestra ciudad de Freixa. Esto es la parte urbana. Pero también tenemos la ubicación de la tolva en los sectores rurales, que comienza desde las 12 del día hasta el día siguiente. Por ejemplo, comenzamos ya el día 2 de octubre en el sector El Jardín, en el cruce El Jardín a Parga. Ahí va a estar ubicada la tolva para que vaya usted y deje todos sus desechos o artículos voluminosos para que hagamos una limpieza ahí justamente en nuestros hogares, nuestros patios, nuestras casas. El día 9 de octubre va a estar en Esperanza, sector de Esperanza, afuera de la ex escuela de Esperanza. Así vamos a ir dando a conocer el calendario durante los próximos días aquí a través de la radio. Esa es la información del minuto también. Recordarles que hoy día hay importantes actividades acá en nuestra comuna y también vamos a recordarles que tenemos lo que es la cuenta pública de Carabineros también. Es otra actividad que se va a desarrollar el día de hoy. Y, por supuesto, otras actividades relacionadas con nuestra comuna que son muy importantes de contingencia que también vamos a estar dando a conocer próximamente. Eso es. Y muchas gracias por escucharnos y ahí vamos a estar muy atentos también a cualquier información que se pueda generar aquí desde la Municipalidad de Freixa. Adelante usted allá en los estudios.
0: Ahí teníamos a Angélica García desde el municipio con estas informaciones y también recordando que el día jueves tenemos el programa Municipio en tu Radio, que va desde las 10 hasta las 11 de la mañana. Y el día viernes tenemos el programa informativo Municipio al Día, entre las 11 y las 11:30 horas. Pero siempre usted está informado en cualquier momento con las informaciones que nos llegan desde el municipio. Seguimos acompañándoles en Sintonía Matinal.

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0: 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Estamos en sintonía matinal. Tenemos grandes invitados el día de hoy aquí en la 96.3. Quiero saludar al alcalde de la comuna de Fresia, Miguel Cárdenas Barría, quien nos acompaña a esta hora. Y vamos a hablar de varios temas para que ustedes que están en casita, para que se queden ahí. ¿Cómo está, alcalde? Bienvenido.
1: Hola, buenos días, Javier. Muchas gracias por recibirnos en tu casa radial. Bueno, felicitar también a la radio porque el 21 de septiembre fue, digamos, el Día del Trabajador Radial, ¿cierto?
0: Así es.
1: Y hoy día está de santo también, pues San Gabriel, sí, Rafael y Miguel.
0: Sí, sí.
1: Así que estamos todos de santo hoy día. Sí. Y bueno, saludar también, Javier, a ti y felicitarte por la trayectoria. Y bueno, no solamente en la parte radial, sino que también, último tiempo estamos viendo también con envidia sana, que estés también corriendo. Y eso es algo muy importante, no claro solamente para la salud, sino que desde el punto de vista anímico, desde el punto de vista como representante de la comuna, igual es un tema importante para nosotros como
0: comuna.
1: Igual nos sentimos muy contentos y que tú de repente en tus redes sociales rescate el trabajo de otras personas de aquí de la comuna y a nivel nacional. Hace unos días estuve viendo ahí que tú estabas resaltando, digamos, que habíamos ganado medalla de oro también.
0: Sí, entonces seguimos todas las alternativas que hacen ustedes también como información, así que muchas gracias por esos cumplidos, ya que nos hace muy bien. Y yo comencé diciendo en la mañana, me faltaba un Miguelito nomás, porque nos acordamos de Rafael, de mi primo, nos acordábamos de Miguelito.
1: De Miguelito Vera.
0: Sí, Miguelito Ángel Vera, ya, y hoy día que estás acá también, obviamente, otro Miguel. Y Gabriel hoy día, pues. Oye, gracias por venir. Y lo otro es de que también tenemos invitado el día de hoy a Pablo Gutiérrez, quien es el director de Sectlan. Por eso vamos a conversar con él, porque tenemos varios temas que destacar hoy día que son tan importantes para la comunidad. Bienvenido, Pablo.
2: Muchas gracias, Javier. Saludar también a Mauricio ahí en los controles y a todos los que nos escuchan hoy día.
0: Qué bueno. Vamos a hablar de la certificación de medio ambiente. Y aquí quiero detenerme un poco también porque este tema se ha trabajado bastante bien. Ya en el municipio hay que decir que desde un tiempo acá hay, y tengo que decirlo, por la experiencia que uno tiene, de repente revisando las páginas de los diferentes municipios, hay municipios que no le interesa mucho, no le ponen énfasis al medio ambiente. Y aquí yo creo que ha sido un logro el tema del medio ambiente, alcalde, de que comenzó desde a poquito y hoy día están bastante empoderados con algunos encuentros, con que inviten a la comunidad y con gente que sabe mucho también a nivel nacional.
1: Así es, Javier. Bueno, hoy día justamente, como tú bien dices, hoy día a las 11 de la mañana la Municipalidad de Fresia recibirá la certificación medioambiental de municipio, digamos, a nivel nacional, por cumplir el nivel intermedio, tras cumplir satisfactoriamente los requisitos, que es un proceso grande que tiene el Ministerio de Medio Ambiente, digamos, a nivel nacional, y que tiene, digamos, justamente ahí existe como un barómetro para poder certificar. Y nosotros como municipalidad hemos cumplido varios requisitos, digamos, dentro de los cuales, por ejemplo, nosotros como municipalidad, como directivo, como oficina de medio ambiente, hemos tenido que realizar. Así que este reconoce las acciones realizadas en gestiones de residuos, educación ambiental, tenencia responsable de mascotas. El próximo paso será firmar el convenio para iniciar el camino hacia el nivel de excelencia, que es lo que esperamos nosotros, digamos, también, y que obviamente nosotros que fuimos scout en algún momento, Javier, nunca claro, se olvida, una siempre, vez scout, siempre scout.
0: Siempre scout.
1: Y la verdad, mira, que eso nosotros siempre consideramos, yo creo que tú y todos los que estuvimos en el movimiento scout, de que gracias a eso nosotros tenemos un cierto liderazgo también dentro de lo que es y el reconocimiento y rescate y respeto por la naturaleza, lo que hace que hace, digamos, que nosotros podamos fijarnos, digamos, en estos temas medioambientales que son importantes, digamos, para nuestra comuna también. Así que estamos felices y contentos. Hoy día a las 11 de la mañana viene la ceremonia de medio ambiente, dentro de un ratito para certificar, digamos, al municipio para este paso tan importante que es al nivel intermedio del medio ambiente.
0: ¿Esta ceremonia se va a hacer en el...
1: ¿En el centro de cuidado?
0: El centro de cuidado.
1: Sí,
0: el
1: ahí cuidado. A ver si podemos despachar después, porque esto va a ser una ceremonia que donde viene el Seremi, donde vienen, digamos, funcionarios. Un tiempo estábamos esperando, digamos, que hubiese venido el ministro, pero al final no pudimos adecuarnos en la fecha, así que pero hoy día sí a las 11 de la mañana.
0: Qué bueno. Bueno, hay muchas consultas que tenemos que hacerles a ustedes. Sabemos que están con el tiempo ahí acotado, pero no podemos no hablar ya de un tema también que es importante y que también quienes nos sintonizan a esta hora deben saber por qué se realiza lo que es el tema del FIGEM, ¿ya? Sí, que es un tema muy importante y que muchas veces tiene siglas que la gente quizás no la entiende, y es el significa el Fondo de Incentivo a la Gestión Municipal, un mecanismo financiero importante también para mejorar la gestión de los municipios. Nuevamente estos recursos han llegado acá a Fresia, así que me gustaría que compartamos.
1: Sí, Javier, mira, me escribió justamente nuestro director regional de la SUBDERE, don Eduardo
2: Winkler,
1: que está trabajando ahí y tiene harta experiencia, y él justamente ayer me decía: estimado alcalde, me alegra informarle que su comuna recibirá fondos FIGEM este año otra vez. Que tenga una muy buena semana. Y me enviaba que son más de 87 millones de pesos que van a ingresar a la comuna. Digamos, esto es como tú bien dices, por una buena ejecución presupuestaria, por la respuesta de la Contraloría como corresponde en su tiempo.
0: Claro, no es que le llegue a todos. No. Para que entiendan también quienes nos escuchan, no le llega a todos los municipios. Es por justamente por hacer una buena gestión. Para que nuestros auditores también nos entiendan, esto, ¿en qué se puede invertir? Porque hay... De repente hay...
1: Claro, lo que pasó la otra vez, Javier, que justamente tuvimos que devolver, y es justamente plata del
0: FIGEM. Hubo polémica ahí
1: también. Ya, harto polémica, y de repente, bueno, la gente debe saber también. Nosotros, por ejemplo, como no tenemos tanto recurso, bueno, hemos conversado con la SECPLA, que ya no lo vamos a hacer más, digamos, de colocarlos en proyectos, como por ejemplo, en este caso... los APR, que muchas veces cuando tú colocas, digamos, estos recursos los colocas en enero, por ejemplo, del año, y en diciembre
0: la ejecución es más tarde,
1: no te alcanza a rendir. Entonces eso provoca que nosotros, por ejemplo, tengamos que sí o sí devolver, porque uno tiene la esperanza que se va a terminar y no se termina, porque son proyectos que están en ejecución.
0: Se entiende.
1: Claro, lamentablemente el FIGEM era como el royalty, Javier.
0: Ya.
1: Así como el royalty ahora es de libre disposición, nadie te dice que tienes que gastarlo, no sé, por el FIGEM.
0: En algo determinado.
1: No, exactamente. Perfecto. Es de libre disposición el royalty, por ejemplo, y no tiene tiempo de ejecución. O sea, lo que llegó el 2000.
0: Tienes que gastarlo,
1: pero no hay un tiempo que te digan ya, tienes que terminar el 31 de diciembre, gastar las plata del royalty. El FIGEM era igualito, no había tiempo de que termine el plazo. Y en ese caso, por ejemplo, nosotros, después de golpe y porrazo, se nos dijo a nosotros, desde el 3 de febrero fue, o el 2 de febrero.
2: Sí, al comienzo de febrero se notificó que teníamos 20 días para poder rendir.
0: Ya.
2: Entonces, claro, como dice el alcalde, se daba históricamente de que llegaba el FIGEM y íbamos informando a medida que se iba gastando. Pero nos llegó esto, que fue mandatado también por Contraloría y que estableció ese plazo, y se hicieron las gestiones en Santiago
1: a todo nivel,
2: como dice el alcalde, y la SUBDERE finalmente dijo, no, en la fecha inamovible, el 27.
0: ¿Cuánto se devolvió ahí?
2: Y se intentó hacer una modificación presupuestaria para poder ocupar esos recursos en la compra de un vehículo, pero los tiempos tampoco daban porque era demasiado.
0: Licitación y todo eso. ¿Cuánto se devolvió?
1: 66 millones de pesos.
0: Harto se devolvió. Harto. Entonces, ¿cuáles son las determinaciones que tienen ahora? ¿Se van a enfocar en qué? Porque entiendo, para la gente que está escuchando, ya estos proyectos a largo plazo, ¿cierto? De repente no se alcanzan a ejecutar en los tiempos, ya complica un poco. ¿En qué se van a enfocar para el gasto de estos 80 y tantos millones?
1: Claro, por ejemplo, mira, nosotros tenemos varios en qué invertir. Por ejemplo, estamos viendo nosotros... hay varios sectores que están con bastantes problemas de, digamos nosotros, por decirte un ejemplo, el sector de las cuyas, nosotros hicimos con plata del royalty, compramos un terreno. Ellos eran, creo que es la única sector, digamos, más poblado. Bueno, Trompetilla también está en la misma, pero ellos no tienen, no hemos tenido una oferta, digamos, de para poder comprar un terreno. Pero en el sector de las cuyas, Javier, nosotros compramos un terreno.
0: ¿Ya?
1: Adquirimos un terreno de una hectárea ahí, justamente para la junta de vecinos y para
2: el club deportivo.
1: El club deportivo, ¿cómo se llama el club deportivo?
2: Bellavista.
1: Bellavista. Y para todas las organizaciones que hay ahí, eso se compró, ya tenemos la escritura, así que yo creo que en algún momento vamos a tener que hacer, digamos, ver la forma de cómo apoyamos a estos sectores que están más desprotegidos. Es lo mismo que en este caso, por ejemplo, para el cambio de la parte computacional, la parte, digamos, de queríamos comprar una alza hombre, Javier,
0: ya,
1: para poder esto cambiar también las luminarias, que siempre, yo creo que ahora va a pasar lo mismo, vamos a cambiar totalmente las luminarias, pero seguramente con los cortes introspectivos nos vamos a tener que igual. No significa que no se van a quemar las luces.
0: Por supuesto, igual tienen que hacer un trabajo ahí de vez en cuando.
1: Entonces lo que tenemos nosotros pensado, Javier, es tratar de comprar también un no sé cuál es el nombre del alza hombre, para ver si lo podemos colocar en algún vehículo, porque no andemos siempre utilizando el multipropósito, que ese tiene el propósito de tolva, de electricidad en este minuto, limpia fosa, entonces de repente no da abasto ese camioncito.
0: Y que además es una gran máquina ahí que hay que mover, que sea un vehículo más chico.
1: Exactamente, se puede... va a tenerlo exclusivamente para eso.
0: Hablemos un poquito por lo que ha pasado ahora también del programa de acceso a la justicia para las personas con discapacidad, Corporación de Asistencia Judicial, programa Mi Abogado, que es importante también.
1: Sí, bueno, hoy día tenemos nosotros también la firma de un convenio.
0: ¿Ese convenio?
1: Sí, exactamente. ¿Ya? Ese convenio, porque la verdad es que nosotros como municipalidad, hay nuevas dependencias que están en el terminal de buses, que se habilitaron esas dependencias, en algún momento se trasladó para allá, hubo un pequeño descontento por parte de ellos, y habíamos terminado con la asistencia.
0: Eso volvió hace un par de semanas atrás.
1: Exactamente, así que ahora tenemos que nosotros firmar el convenio, justamente para que toda la comunidad pueda tener acceso, digamos, a este servicio que es tan importante, digamos, y que hacía tanta falta. Así que yo creo que ahí lo importante, Javier, de esto es que nosotros, por ejemplo, hemos tratado de mantener, digamos, esto, y ahí igual tenemos que hacer un aporte municipal. Estamos justamente en el proceso de armado de lo que es el presupuesto municipal, y justamente tenemos que ir dejando varios recursos ahí para poder esto ayudar también a esta corporación, que es tan importante y donde nosotros aportamos el espacio, aportamos con recursos y también, digamos, con poder ir mejorando cada vez más. Así que hoy día está la directora justamente de acá, y bueno, tenemos que juntarnos para poder conversar y poder firmar este convenio.
0: Y además que es tan importante para la gente que lo necesita, que no tiene los recursos necesarios para que sea asesorado por el tema en justicia. Y vamos a lo importante ya con lo que es, ya vamos a ir con eso. Vamos a lo importante, que tenemos por acá, que es la reposición de las luminarias, pues. Fresia está avanzando en esto y es un tema que viene de tanto tiempo, y me alegra saber ya que la reposición de estas 1.200 luminarias públicas con nueva tecnología, Pablo, sea tan importante. Hoy día hubo consejo, un consejo extraordinario que fue bastante corto, realizado el día de hoy. Y aquí se aprobaron la adjudicación y el contrato de ejecución de los proyectos de reposición de equipos luminarios de la comuna de Fresia, una iniciativa que largamente ha sido esperada por todos nosotros, porque no solamente es para nuestra ciudad de Fresia, sino que también es para Parga, para Tegualda también.
2: Tegualda, sí.
0: Ya, es para nuestra comuna. Cuéntanos un poco de este proyecto, Pablo.
2: Sí, es un proyecto que data de varios años también, efectivamente, y son el recambio de 1.218 luminarias en estos tres puntos importantes, y además en algunos sectores rurales, donde hay alumbrado público. Ya, lo que se hace es cambiar las luminarias que hoy día están y se van a instalar con tecnología eficiente, con los parámetros que hoy día la norma exige en cuanto a la colocación de luminarias, que cumplan con la normativa, con lo autorizado por la SEC. Y en el proceso de la licitación, que tuvimos alrededor de 60 días publicada la licitación en el portal de Mercado Público,
0: ¿Cuánto participaron?
2: participaron 6 ofertas.
0: 6 ofertas.
2: Sí, nos llegaron
0: Importante,
2: 6
0: ¿eh?
2: ofertas. Claro, resulta bien atractivo también el proyecto, así que empresas de todo el país postularon, fueron 6. Y la comisión procedió después a hacer la revisión de los antecedentes
0: ¿Quién
2: de
0: se adjudicó
2: cumplimiento.
0: la...?
2: Se la adjudica la empresa.
1: Pero
0: Mientras
1: mirad,
0: lo busquen.
1: mientras lo busque, yo
0: Ya,
1: te voy
0: sí.
1: a contar que igual nosotros tuvimos a petición, digamos, de la comisión, y yo tengo todos los lunes
0: Ya.
1: reunión con los directores de la municipalidad, de la municipalidad, digamos, los directores,
0: Ya.
1: nos reunimos los lunes siempre, y ahí también dentro de esa se comenta, digamos, el tema de cómo poder hacer más transparente lo que significa este tema de la licitación. Porque todos sabemos que hubieron, digamos, problemas en años anteriores por el tema este, y justamente la comisión estuvo media complicada con respecto a varios temas ahí, y que obviamente salieron absueltos de todo. Pero sí es importante recalcar, Javier, que se hizo de forma transparente. La directora de finanzas, por ejemplo, planteó cómo podía ser, porque ellos forman parte, digamos, de lo que es la comisión. El secretario municipal, el director de
0: ¿Algunos
1: obra.
0: concejales?
1: No,
0: ¿No?
1: no, no,
0: ¿No?
1: ni yo siquiera
0: Claro,
1: participo ahí en eso,
0: correcto, correcto.
1: pero sí, por ejemplo, la sugerencia, digamos, de los más antiguos para proteger el proceso y para que sea abierto y transparente, contratamos un ingeniero eléctrico aparte de la municipalidad, y que se hizo, digamos, para poder revisar, digamos, los antecedentes, para poder dar respuesta a las diferentes empresas, porque aquí había muchas empresas involucradas. Entonces, digamos, Pablo es del CERPLAC, pero tenía que ser un ingeniero eléctrico que pueda dar
0: Claro,
1: respuesta como corresponde, y
0: claro.
1: justamente llegaron dos al final, tengo entendido, y eso es lo que en el fondo hubo una decisión que tomar, pero por parte de la comisión. Eso es.
0: Perfecto.
2: Sí, la verdad que fue bien reñida la evaluación.
0: ¿Estaban buenos los proyectos entonces? Digamos,
2: Sí, bien
0: la
2: preparada la oferta
0: preparada,
2: por parte de los oferentes.
0: claro.
2: Estudiaron muy bien las bases, los antecedentes de la licitación, y nos lleva a que la oferta que se adjudica llegó al 99,99%
0: Chuta,
2: de cumplimiento,
0: bien cumplido el
2: y la
0: hombre.
2: segunda un 94,69%.
0: O sea,
2: Entonces la diferencia
0: bastante
2: fue muy mínima,
0: claro.
2: y la empresa que se adjudica se llama Servicios Integrales Ingeniería y Construcción Electric Limitada. Ya, ella es la oferta ganadora. Teníamos un monto disponible el proyecto de 650.972.000 pesos, y de lo cual la oferta que se adjudicó por 618.423.408 pesos, casi un 5%
0: Claro,
2: menor
0: claro.
2: al
0: Tengo
2: presupuesto
0: una
2: disponible.
0: pregunta
2: Sí.
0: ahí, Pablo, porque, a ver, si había un presupuesto de, se puede estar preguntando también nuestros auditores y auditoras, si había un presupuesto de 650 y se adjudican 618 millones, ¿esa diferencia?
2: Esa diferencia queda para el gobierno regional porque ellos son
0: Ya,
2: la fuente de financiamiento.
0: correcto. O
2: Ellos
0: sea, yo les
2: financian.
0: pongo esto, pero no más allá. Pero si es
2: Exacto.
0: menos, devuelvan al menos.
2: Claro,
0: ¿Eso
2: porque
0: más o menos la
2: sí.
0: idea?
2: Sí, es la idea. Bueno, finalmente el que paga es el gobierno regional. Así que el gobierno regional va a quedar con un saldo ahí que no se va a ejecutar porque se adjudicó por un valor menor.
0: Correcto. Oye, cuéntame un poquito, porque yo me imagino que la gente que está escuchando debe estar contenta, porque esto se va a cambiar acá en toda la ciudad de Fresia, ¿ya?
2: Sí.
0: En toda la ciudad de Fresia. Por lo tanto, nos va a beneficiar a todos. Con nueva tecnología nos vamos a ver mucho mejor, ¿ya? En las calles, ¿ya? Y eso es muy bueno. ¿Cuándo comenzarían los trabajos? Cuéntame del periodo de ejecución.
2: Sí, como dice usted, es un proyecto que le cambia la cara a
0: Pero
2: Fresia.
0: por supuesto, claro que
2: Definitivamente
0: sí.
2: tiene tiene un tremendo carácter social también y de seguridad. Ya que lo que últimamente ha manifestado la comunidad y a través del consejo de que hay muchas calles a oscuras, y estamos también justamente esperando esto. Lo que viene ahora, se tiene que aprobar por decreto alcaldicio la adjudicación. Posteriormente pasamos a lo que es firma de contrato y después se aprueba por decreto alcaldicio el contrato. Con eso ya se cumple todo lo administrativo por parte de la SECPLAN, derivamos la carpeta a la dirección de obras y la dirección de obras tiene aproximadamente hasta 10 días hábiles para entregar terreno. Ya estamos hablando más o menos que la empresa pudiese tener la entrega de terreno entre la tercera y la cuarta semana de octubre, así como con plazos bien, bien holgados, pensando en que bueno, la dirección de obras también tiene que revisar todos los antecedentes y tiene que tomar contacto con la empresa para lo que es la entrega de terreno, así que se alcanzarían a pasar o comenzaría la ejecución del proyecto y de ahí tenemos un periodo de ejecución de 120 días que fue lo que ofertó la empresa, que son 4 meses. 4 meses de ejecución,
1: ya, estamos, es decir, felices, pues, Javier, porque en el fondo, como bien dices tú, es un tema de cuando estábamos nosotros como concejales. Bueno, hay varias obras que, por ejemplo, que nosotros la retomamos, que nuestra administración igual ha querido...
0: La continuidad,
1: claro, exactamente. Y en este caso, bueno, yo sé que han habido modificaciones a las normativas, que hay que rehacer los proyectos, pero la idea es que este es un anhelo, digamos, de toda nuestra comunidad. Así que lo importante, Javier, es que estamos súper contentos de que te haya aprobado. Esperamos que ojalá la empresa, con toda esta subida de petróleo y todo lo que hay, y de la encina, que no nos complique la existencia, porque en el fondo, como este proyecto, digamos, está pasadito, está bien evaluado, pero al mismo tiempo no teníamos considerado tantas subidas de petróleo, de benzina, y esto encarece los materiales de construcción. Esperamos también que ojalá se pueda hacer, digamos, lo más pronto posible para que de esta manera podamos sacar el proyecto Javier, así que estamos pero muy muy contentos. Yo siempre uno agradece a Dios por la posibilidad que nos da de poder sacar estas cosas que son tan importantes para nuestra querida comunidad.
0: Sí, nos alegra mucho y bueno, tenemos que decir para todos nuestros auditores que si bien es cierto este es un proyecto que aprueba el Consejo Regional, pero que tiene que ser aprobado por el Consejo Municipal,
2: claro,
0: de Defensa, porque de repente la gente no entiende eso.
2: Sí, no, y ahí yo quiero tomarme también y poder agradecerle al Consejo porque de manera unánime se aprobó la adjudicación.
0: Es difícil, negarse a aprobar.
2: Sí, pero yo creo que ahí a todos aúna el bien común, así que contento por ello, como dice el alcalde, también agradecer al equipo técnico de la SECPLAN de que se pudo sacar esto adelante en tiempo y en forma. Tuvimos mucha rigurosidad en el proceso, porque muchas veces a mitad de camino puede caer algo o puede aparecer alguna situación, pero no ha sido el caso. Con la comisión compuesta por el secretario municipal, la jefa del departamento de adquisiciones y el director de obras, fuimos muy rigurosos en la revisión de antecedentes. Y como dice el alcalde, también nos apoyamos con el ingeniero eléctrico, que nos hizo informes que respaldan los antecedentes técnicos que fueron presentados para la mejor toma de decisión. Así que en ese sentido se hizo caso también a la voz de la experiencia por parte del equipo directivo de la municipalidad para que esto pudiese salir adelante, porque en el proceso anterior también quedó en una situación similar y después se cayó la licitación y no se pudo concretar este proyecto.
0: Gracias, Pablo. Antes de culminar la entrevista, porque sé que están con varias actividades, mientras tú hablabas, me preguntaba cómo están el comportamiento de las empresas en las diferentes obras que se ejecutan, porque de repente generalmente se dan a quiebra, ha sido tan común que retrasa, pero un montón. El mejor caso es la puesta de Traiguén, por ejemplo.
2: No, las empresas ahí en ese sentido
0: han
2: andado bien. Bueno, usted lo pregunta en general. No hemos tenido una sola situación que tuvo que ver con la isla.
0: Ya
2: que fueron más bien no por una liquidez por parte de la empresa, sino que fue por temas administrativos, claro, que según base, según contrato se tenía que liquidar, pero ya eso también a Dios gracias se retomó.
0: Sí.
2: Están trabajando arduamente y los vecinos también están contentos porque van a poder ver concretado su sueño.
0: Una tremenda obra.
1: Sí, pero Javier, mira, bueno, es importante igual manifestar eso, que igual el tema de la liquidación, cuando una empresa se da en quiebra, en este caso hubo, digamos, problemas administrativos, como dice Pablo, pero igual hay que reconocer, porque el gobierno regional se demoró casi 3 meses en pagar, digamos, a la empresa. ¿Y qué contratista, por ejemplo, puede aguantar?
0: Pues claro.
1: Que, Y si son estos contratistas pequeños, es complejo el tema también de, claro, de los pagos oportunos que se puedan hacer. Porque la verdad es que, por ejemplo, ahí nosotros, bueno, tuvimos la suerte de que pudimos liquidar, revaluar y hacer, digamos, en forma inmediata, porque tú bien sabes que, por ejemplo, si nosotros no partíamos con esa, tenemos dos proyectos que se nos podrían caer, que era justamente la sede del jardín, que igual eternamente ha estado y no se podía
0: esperando
1: y es justamente uno de los frills que como alcalde, tú sabes que el alcalde prioriza, digamos, los recursos, claro, y en este caso, bueno, estaba priorizado por parte de este alcalde, digamos, el sector del jardín, donde esperamos empezar pronto las obras, porque estábamos esperando también esto, porque el gobierno regional tiene algunas cláusulas donde dice que si no tiene una cantidad de un 90%, tengo entendido, de avance, y en este caso teníamos nosotros un 69%.
0: Faltaba un poquito,
1: la empresa está trabajando a full, y yo creo que vamos a lograr poder esto entregar un estado de pago para superar, digamos, el 90%, y de esta manera poder firmar los otros dos frills, que uno es el mercado campesino,
2: ¿ah? Así es.
1: Que se va a hacer, digamos, allá en el sector de la Pau Neruda, la Villa Los Ríos, la Bicentenario, en ese espacio que está ahí.
0: Sí.
1: Y en la sede social de El Jardín, que también, bueno, ahí como Consejo Municipal nosotros aportamos una cantidad, digamos, porque no alcanzaba con el frill que estaba, digamos, para eso. Y esperamos, o sea, poder tener, digamos, esta sede ahí, que tanto tiempo igual los vecinos han esperado y que están. Igual agradecer al padre, a los curitas que han estado siempre ahí para prestar la iglesia para hacer las reuniones. Pues así que esto conllevaba y nos tenía súper complicados, Javier, y preocupados, porque justamente si no se avanzaba con este trabajo en la isla, podíamos haber perdido los otros proyectos también, los otros
0: presos. Perfecto. Antes de despedirle esta buena noticia, ya agradecerle primero que hayan venido alcalde, Pablo y su equipo que están acá. Agradecerle porque esto nos hace bien a todo el tema de las luminarias.

0: Habla, tenemos dos proyectos de RS, bueno, tres proyectos, que son el Centro Cultural, que son más de 3.000 millones de pesos. Tenemos también la maquinaria, digamos, la reposición de la moto niveladora, que siempre ha tenido hartos problemitas, y la compra de un rodillo, que siempre es importante para cuando tú haces tiras material y después con el rodillo puedes esto dejarlo
1: Compactar.
0: compactar y queda
1: Sí,
0: perfecto.
1: sí, sí, sí.
0: Y esos son, pucha, Javier, son 627 millones de pesos, que son importantes, digamos, para nosotros. Y obviamente la apuesta de Traiguén, que también estamos esperando que salga, digamos, de la Contraloría, para que podamos reiniciar los trabajos y que ojalá podamos hacerlo y que no siga subiendo. Uno, más que la subida del petróleo para pa los vehículos, uno se pone a pensar las obras que tenemos ahí y que se demoran harto, digamos, también para poder esto, para poder iniciarla, porque todos estos procesos administrativos son demorosos y lamentablemente para nosotros como comuna nos complican, porque los recursos que tenemos, digamos, ganados, nosotros como municipalidad no tenemos el alcance económico como para decir, aquí aportamos 100 millones, 200 millones, y eso nos complica, Javier. Pero agradecer también la posibilidad de poder venir para acá.
1: Muchas gracias, alcalde. Gracias, Pablo,
2: Muchas
1: por
2: gracias,
1: estar
2: igual.
1: acá
2: Sí.
1: y, bueno, a dejar invitados a nuestros auditores que sigan junto a nosotros durante esta mañana.

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0: Radio San Gabriel le indica la hora.
1: 11 de la mañana, 28 minutos.
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0: Estamos en sintonía matinal, gracias a todos quienes están escuchando la radio. ¿Cuánta gente va viajando quizás a esta hora? Bueno, me imagino pues que viajan ahí en los minibuses, en sus vehículos particulares, al campo, también algunos lugares de nuestra provincia de Llanquihue, parte de la provincia de Osorno, por sus trabajos, por paseo. Ya comienza el tiempo bueno también, aunque vamos a tener bastante lluvia durante los primeros días del mes de octubre, pero ya hay unos intervalos que son bastante prolongados durante el día entre la lluvia y el solcito, que hacen que uno pueda salir de paseo, ya, o a caminar, a trotar, a hacer deporte. He visto a mucha gente haciendo deporte, trotando y haciendo también bicicleta hacia el sector de Tegualda. Todo el mundo hacer deporte si pueden. Caminar ya es una gran cosa. Y vamos a esta hora porque tenemos un contacto con nuestro querido colega Pablo Hernández con noticias sobre Fresia.
1: Buenos días, auditores de la radio San Gabriel de Fresia. A través de este medio de comunicación les saludo desde el gobierno regional, particularmente desde Comunicaciones Core, provincia de Llanquihue, para compartir una importante información que está relacionada con el lanzamiento realizado en el Liceo Carlos Ibáñez del Campo, aquí en la comuna de Fresia, que comenzó con la ejecución del programa Fresia Cuida la Vida, iniciativa comunal de prevención del suicidio dirigida a la población infanto-juvenil de la comuna, financiada mediante una asignación directa del gobierno regional con aprobación del Consejo Regional. La iniciativa, digamos, es ejecutada por el Centro General de Padres y apoderado del Liceo Carlos Ibáñez del Campo y contempla una inversión de 6 millones de pesos. Durante el lanzamiento conversamos con el presidente de la Comisión Social del Consejo Regional de Los Lagos, César Negrón, quien valoró el inicio de la iniciativa y el respaldo entregado por el GORE y el Consejo Regional.
2: Bueno, lo primero es decir que estamos muy contentos porque por fin se ha dado inicio a este importante proyecto, a esta importante iniciativa, y que dice relación con la prevención del suicidio en la población infanto-juvenil de la comuna de Fresia en 4 establecimientos. Así que estamos muy agradecidos de nuestro gobernador regional, de nuestros colegas consejeros y consejeras regionales por haber apoyado esta instancia, y también a todas las instituciones y personas naturales que fueron parte de esta iniciativa tan sentida por nuestra comunidad. Las cifras son alarmantes en este tipo de sucesos acá en la comuna, y si bien es cierto, con esta inversión no vamos a terminar a lo mejor con este problema, pero sí estamos dando una señal clara, potente y real, y también ojalá incentivar a otros servicios públicos para que también pongan la mirada en esta verdadera pandemia tan negativa que hoy día la salud mental, la convivencia escolar y, lo más terrible, el suicidio en nuestra población infanto-juvenil.
1: Por su parte, el presidente de la Comisión Provincia de Llanquihue del CORE, Luis Hernández, destacó el lanzamiento desarrollado en el establecimiento educacional.
3: Nos encontramos aquí en el Liceo Carlos Ibáñez del Campo de Fresia, en el lanzamiento del programa Fresia Cuida la Vida. Desde el gobierno regional vamos a estar siempre en línea con apoyar estas instancias donde es afectada la salud de infantos juveniles, sobre todo el suicidio de infantos juveniles. Así que la Comisión Provincial de Llanquihue estuvo muy en línea con el apoyo de esto y estamos contentos de que este programa vaya avanzando y se vaya concretando. Un saludo para todos y sigamos trabajando por la salud de nuestros niños.
1: Asimismo, el consejero regional por la provincia de Llanquihue, Luis Becerra, destacó el carácter comunal de la iniciativa y la coordinación entre establecimientos educacionales y el sistema de salud.
4: Estamos acá en el Liceo Carlos Ibáñez del Campo de Fresia. Acabamos de participar en la ceremonia de lanzamiento del programa Fresia Cuida la Vida, un programa comunal de prevención del suicidio dirigido a la población infanto-juvenil de esta comuna, en donde se hizo un trabajo coordinado entre los 4 establecimientos educacionales, el Hospital de Fresia, y financiado a través de asignación directa por el gobierno regional con aprobación del Consejo Regional. Un programa muy importante que va enfocado en la salud mental de nuestros jóvenes, en la convivencia escolar, en construir espacios seguros para poder tener mejores relaciones humanas dentro de todos los establecimientos.
1: El programa contempla además acciones orientadas a promover el conocimiento y uso de redes de apoyo en salud mental, disminuir el estigma asociado a estas materias en las comunidades escolares, fortalecer factores protectores mediante el contacto con la naturaleza y favorecer la expresión, identificación y regulación emocional a través del arte y la escritura creativa. Nada más por el momento, desde Comunicaciones Core Provincia de Llanquihue, especial para Radio San Gabriel de Fresia. Gracias por su tiempo. Será hasta la próxima.
0: Ahí teníamos a nuestro colega Pablo Hernández. Nos alegramos mucho que Pablo ya haya vuelto a su trabajo ahí en el Core. Estuvo un poco complicado de salud, así que un gran abrazo. Yo me acuerdo de Pablo Hernández cuando trabajaba en la Radio Turismo de Puerto Varas. Tenía un amigo control, yo estaba en cuarto medio. Ya me tocó ir algunas veces ahí a la Radio Turismo de Puerto Varas. No recuerdo el nombre de el radio controlador, ya con quien estuve un par de veces. Fue compañero de liceo, ya en el Liceo Pedro Aguirre Cerda, en el PAC. Y ahí conocí a don Pablo Hernández, que tiene una tremenda voz ahí. Que se recupere bien, qué bueno que haya regresado ahí al Core, es un tremendo periodista. Y su voz, muy conocida en la radio Bio Bio, que trabajó por muchos, muchos años. Gracias a Pablo por la información. Seguimos acompañándole, somos la 96.3.

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Y comenzamos a despedir nuestro programa. Nos vamos. Que estén muy bien. Muchas gracias por habernos seguido el día de hoy. 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Hoy día con importantes noticias ya desde el municipio, como es la reposición de equipos de luminarias públicas aquí en nuestra comuna de Fresia. No es solamente la ciudad de Fresia, también es ahí en Tegualda, también es ahí en Parga. Nos alegra un montón. Y yo decía ahí, no, nos vamos a ver mejor. Y sí, pues, nos vamos a ver mejor. Va a estar iluminado ya con estas luminarias que son inteligentes, con estas luminarias LED ya de mayor eficiencia. Así que nos alegramos un montón, queridos amigos, con esta noticia que nos trajo el alcalde y que era tan esperado y que fue aprobado también por el Consejo Municipal el día de hoy en un consejo extraordinario. Nos vamos agradeciendo a todos ustedes. Un ratito más tendré como invitado por acá al consejero regional César Negrón, a quien invitamos ya a que venga a compartir con nosotros también algunas noticias para estar informado de lo que está aconteciendo con su trabajo y con todas las novedades del Consejo Regional. En la sala de audio, Mauricio Hernández, quien les habla, su amigo y servidor Javier Ullarse. Un abrazo para todos y muchas gracias por escucharnos. Que estén bien. Chau, chau.

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Será hasta un próximo encuentro, hasta un próximo programa. Gracias por su preferencia. ¡Hasta pronto!

0: Radio San Gabriel le indica la hora.
1: 12 horas, un minuto.
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0: 22 son los minutos que nos separan ya de las 13 horas, 1 de la tarde. Le habíamos anticipado que teníamos un invitado al consejero regional César Negrón, quien ya está aquí. Y vamos a conversar de algunos temas que son importantes para todos ustedes, para la gente que nos escucha, que ama el folclore, que nos está sintonizando a esta hora. Y es importante poder hablar con nuestros auditores, auditoras, referente a varios temas. ¿Cómo está, querido amigo César Negrón?
1: ¿Cómo está, querido amigo don Javier Oyarzo? Muchas gracias por recibirnos acá en su casa, en los estudios de la Radio San Gabriel. A mi querido amigo también Mauricio Hernández, que está ahí en los controles. Como siempre, es un agrado y una alegría tremenda poder estar hoy día acá conversando con usted y compartiendo algunas novedades de la comuna con la gente que nos sintoniza a esta hora.
0: Bueno, vamos a hablar, nos queda poco para el tema de las noticias que se viene un rato más, pero vamos a hablar con César porque hemos reservado estos minutos para él. Ya, y vamos a hablar de la lista de espera que fueron aprobados ahí del proyecto Fondo Comunidad.
1: Así es, don Javier, una muy buena noticia para la comuna de Fresia. Recordar que Fresia en el concurso original, digamos, había obtenido la aprobación de 55 iniciativas, pero antes de eso también había tenido la aprobación de 10 iniciativas que habían sido en la lista 1, que se le llama, que son los proyectos que tuvieron prácticamente una perfección absoluta en su formulación. Claro. Fresia ahí tuvo 10 proyectos y después en la revisión tradicional, que es la cartera 2, tuvo 55 proyectos aprobados. Pero después venía una lista de espera que le solicitamos al gobernador como comisión social, la cual yo presido, que pudiéramos aumentar el presupuesto, aumentar recursos para que esa lista de espera, que era superior a 300 proyectos, pudiera correr y pudiéramos financiar más iniciativas. El gobernador accedió a esa petición, se financiaron más recursos, además también hubieron algunos proyectos aprobados que se cayeron porque tenían rendiciones pendientes y no lograron subsanar ese tema, y ahí también se financiaron nuevas iniciativas para la comuna de Fresia. Yo quiero ahí resaltar la permanente preocupación de nuestros concejales, Karin Altamirano, Carlos Alarcón, don José Alvarado también, que siempre me estuvieron llamando, estuvieron solicitando, estuvieron muy inquietos para que podamos aprobar algunas iniciativas adicionales a las que ya se habían financiado. Y en ese sentido, decir que en la primera etapa de esta lista de espera se logró financiar dos proyectos muy importantes para la comuna de Fresia, que son el proyecto que presentaron la Orquesta Juvenil Infantil Amigos de la Música y también el Taller Laboral Mujeres del Progreso de Tegualda. Así que felicitaciones para ellos, que seguramente cuando salió esta aprobación de la cartera 2 y no estaban, quedaron un poquito desesperanzados, un poquito desilusionados, pero hoy día ya están con financiamiento, así que felicitaciones para ellos. Pero también se lograron financiar otras iniciativas súper importantes que tampoco habían sido aprobadas en el concurso original, como es el Taller Laboral Multisabores, la Asociación de Fútbol de Fresia, que estaban súper preocupados ahí, nuestros amigos, nuestros dirigentes, Nico, Chapita, aprovecho de enviarle un afectuoso abrazo a Nico también, que perdió a su papá ahí, y que sabemos que esto no le va a curar la pena ni nada, pero sí es un aliciente para que siga trabajando por el fútbol fresiano, que es lo que él hoy día más lo motiva. La Junta de Vecinos número 11 de Parga, también ahí nuestras amigas que encabeza Eli Alvarado, que también estaban muy preocupadas, muy tristes cuando nos salieron financiados, pero que siempre estuvieron inquietas ahí preguntando, insistiendo y viendo de qué manera podíamos apoyar con su iniciativa. Hoy día está financiado. El Comité de Salud El Mañío también, la Asociación Indígena Catramo y la Junta de Vecinos número 7 Caucao. Así es que felicitaciones para ellos, porque de la tristeza y de la desilusión, hoy día me imagino deben estar muy contentos y muy felices porque tienen sus proyectos aprobados. Así es que en resumen podríamos decir que Fresia tiene 66 proyectos aprobados en la cartera 1 y la cartera 2, más 8 proyectos, que estaríamos hablando de 74 iniciativas en la lista de espera final que se financió. Así que felicitaciones a todas estas organizaciones que han creído en el gobierno regional, que han confiado en el gobierno regional y en el consejo regional, en el trabajo serio y responsable que está haciendo la administración de nuestro gobernador Alejandro Santana y también el equipo que encabeza nuestra amiga Ingrid Chetino en la división social, y por supuesto con el respaldo de nosotros los consejeros regionales.
0: Oye, yo me imagino, César, que estas 10 personas, que 10 organizaciones que estaban en lista de espera, en la próxima postulación van a ser los primeros que van a estar ahí para que no cometan algún error y queden en esa lista de espera y sean uno de los primeros o en la parte media que puedan quedar con sus futuros proyectos.
1: Sí, es súper importante que pregunten en qué fallaron en la formulación sus iniciativas para que eso lo puedan subsanar y corregir en el próximo concurso y ya no cometan los mismos errores. Y el llamado más importante, don Javier, es que ejecuten de manera súper ordenada, de que tengan respaldo de todo, de que saquen las firmas correspondientes, las fotografías, las invitaciones, las boletas, las facturas, todo, absolutamente todo, porque las rendiciones son muy complejas, tenemos a Contraloría ahí con los ojos puestos después del caso Fundaciones, claro. y se exige mucha documentación, pero en la medida en que uno exagere en el orden, exagere en los respaldos, no va a tener problema. No hay que decir, mira, la verdad es que este papel no lo están pidiendo, no. Exageren nomás, pongan todo, adjunten todo, guarden todo, para que después, cuando tengan que hacer la rendición, no tengan ningún problema y queden habilitados para que puedan volver a postular al concurso del año 2027.
0: Qué bueno, así ojalá que sea, y bueno, felicitaciones nuevamente para todas las organizaciones que se adjudicaron el Fondo Comunidad. El presupuesto 2027 ha sido una preocupación, César, bueno, no solamente de la comunidad en general, sino que ustedes que están ahí el día a día enfrentándose de buena forma, obviamente, a las organizaciones y todos los proyectos que son importantísimos en nuestra querida región de Los Lagos.
1: Así es, sí, sin duda es una preocupación que tenemos, no solo como Consejo Regional, sino que también por parte de nuestro gobernador regional, y yo diría también de manera transversal por todos los parlamentarios de nuestra región. Y no tengo dudas que los alcaldes también están preocupados, los concejales también están preocupados, porque que se diga de manera extraoficial que nos pueden rebajar un 7 o un 10% de nuestro presupuesto es una pésima noticia. Estamos hablando de más de 8.500 millones de pesos que se podrían rebajar, lo cual afectaría a la ejecución de un montón de iniciativas de inversión que por ahí pueden estar incluso aprobadas y no se van a poder ejecutar por esta rebaja. Pero yo quiero ser cauto, quiero ser responsable. Esto todavía es una conversación preliminar, todavía no ingresa el proyecto del presupuesto 2027 al Congreso. Por lo tanto, yo confío plenamente en la sensatez del ministro Quiroz, de, por supuesto, de nuestro presidente, digo nuestro presidente porque nosotros también lo apoyamos, y creemos que si el país va a crecer en un 1% y algo, sería muy injusto que los gobiernos regionales los castiguen con este tipo de recorte. También confío mucho en la gestión que está haciendo nuestro gobernador Alejandro Santana, que es el presidente de los 16 gobernadores de Chile, que son las primeras autoridades de cada una de las regiones del país, que también están ahí en constante conversación con el ministro Quiroz, y esperemos que si hay una rebaja, que sea la mínima, porque de lo contrario no van a perjudicar ni a los consejeros regionales ni a los gobernadores. ¿Saben a quién van a perjudicar de manera más importante o más sentida? A la gente que más necesita de inversión pública en la región, y ahí tenemos los proyectos que nos presentan nuestros aliados más importantes, que son los municipios. Muchas iniciativas de esas podrían quedar sin financiamiento, y yo creo que eso no va a pasar, y también tengo una confianza pero absoluta en todos y cada uno de los parlamentarios de nuestra región. No tengo ninguna duda que todos están en la misma línea de defender el presupuesto de la región, de defender el presupuesto del gobierno regional, porque ellos saben y han estado en muchas instancias de inauguración o de colocación de las primeras piedras de las obras que se financian con recursos del FNDR que nos toca administrar. Y además que el gobierno tiene que entender que el gobierno regional financia muchas obras que son de responsabilidad sectorial, de responsabilidad ministerial. Proyecto del Liceo Carmela Carvajal, por poner un ejemplo, no, eso debería financiarlo el Ministerio de Educación, no tenía los recursos, lo financió íntegramente el gobierno regional. El Hospital de Chaitén, lo mismo, el Ministerio de Salud, pero lo está financiando de manera íntegra el gobierno regional porque el Ministerio de Salud no tuvo para financiarlo. Si hacen un recorte de esa magnitud, lo que pasaría es que ya el gobierno regional no podría financiar ningún proyecto sectorial. Solamente proyectos que nos presenten los municipios y solamente programas y o proyectos que formule el mismo gobierno regional. Y eso no es bueno para nadie, porque yo creo que tanto el gobierno central como los gobiernos regionales deben trabajar de manera mancomunada, de manera unida y de manera coordinada. Así que yo plena confianza en que si hay una rebaja va a ser discrecional, no va a ser tan alarmante como es lo que se ha dicho en estas semanas previas, y esto son negociaciones y conversaciones propias antes de discutir una ley de presupuesto, siempre pasa, y repito, confiando también en las gestiones de nuestro gobernador regional, que es presidente de los gobernadores de Chile.
0: Vamos a otro tema, el Fondo Regional de Iniciativa Local, que es el FRIL, bueno, hay una administración directa para contratación de mano de obra local, que es una buena noticia.
1: Sí, la verdad es que todavía no es una buena noticia, don Javier, porque estamos ahí tratando de convencer a nuestro gobernador regional y a su equipo. Lo que pasa es que hoy día tenemos una tasa de desempleo en la región alarmante, a nivel país ni hablar, porque estamos que llegamos a los dos dígitos, estamos que llegamos al 10% de desempleo, y eso de verdad que es casi desesperante para muchas familias de la región. Yo siempre digo, una de las gestiones más ingratas que me piden es cuando me piden que le ayude a encontrar trabajo. Claro. Porque de verdad no tengo alternativas. O sea, nosotros no contratamos trabajadores. Pedirle a un alcalde que contrate a alguien es súper complicado, porque los alcaldes también tienen su gente, tienen sus personas que han estado con ellos desde el inicio, tienen sus compromisos, y quién es uno para ir a pedirle eso. Entonces, exacto, es súper complicado. Pero ¿de qué manera nosotros tratamos de aportar? Es generando iniciativas, generando propuestas, y acá hay una que es súper clara y puntual. Le hemos dicho al gobernador regional que saquemos una línea del FRIL, que todos conocemos lo que son, sí, los FRIL, porque acá, sí, en Fresia se han ejecutado muchas obras con el FRIL, sí, pero que no se licite, que no la haga una empresa constructora, sino que la construya la propia municipalidad. La propia municipalidad compra los materiales y contrata a los trabajadores. Contratará a un constructor civil, contratará arquitectos, técnicos en construcción, contadores o ingenieros comerciales para el tema de los contratos, de los finiquitos, de las liquidaciones de sueldos, bodegueros, mano de obra semicalificada, mano de obra no calificada. Yo le aseguro que mínimo 30 trabajadores tendríamos trabajando en un FRIL. Y estamos hablando de no FRIL el que sean muy complejos, estamos hablando de mantención de áreas verdes, construcción de polifuncionales, que lo hemos hecho en Maullín. Claro. Aquí tengo una experiencia. En Maullín se ejecutó un proyecto para una agrupación musical y también en un tema de una plaza, Coravit, que se llama la plaza. En esta última, en la plaza, el municipio de Maullín lo hizo por administración directa y se ahorraron 30 millones de pesos. 30 millones de pesos. Claro. Y eso se invierte en mano de obra, en más partidas, en mejores materiales. Entonces es algo que se puede hacer. No es fácil. Los municipios, yo sé que hay algunos que no les gusta porque pucha, la responsabilidad de tener trabajadores, el finiquito. Pero hoy día estamos en una emergencia de empleabilidad. Por lo tanto, aquí, nos guste o no nos guste, algo tenemos que hacer. No podemos siempre darle la responsabilidad al de al lado, y nosotros tenemos que asumir esa responsabilidad. Por lo tanto, espero que el gobernador tome, le entregamos la propuesta en papel hace unos días atrás, donde le volvimos a pedir ya como cuarta vez que hagamos este tipo de iniciativas, porque, insisto, imagínense si contratamos 30 trabajadores por comunas pequeñas, las comunas más grandes, 60 trabajadores, vamos a tener prácticamente 1000 empleos al tiro. Claro. Y eso sin duda que es fundamental, así que ojalá que esto...
0: A esperar, ¿cuándo sería esa respuesta?
1: Lo está viendo el gobernador, me dijo que se lo iba a encargar a su equipo para que lo analice, así que ojalá que eso salga adelante, porque hoy día, más que construir obras, que son súper importantes, muy relevantes, necesitamos tener gente trabajando, porque así le damos estabilidad, seguridad y tranquilidad, no solamente a la persona que está trabajando, sino que también a su grupo familiar.
0: Estamos hablando con el consejero regional César Negrón, y por último ya comenzamos prácticamente a despedir la entrevista, pero siempre hay temas interesantes. El proyecto Fresia Cuida Tu Vida, de 6 millones de pesos. Me gustaría que lo compartas, sí, con porque es tan especial, para que lo compartirlo con todos nuestros auditores.
1: Sí, siempre hemos dicho que el gobierno regional, una de sus principales características o quizás su principal obligación, es construir infraestructura, ya sea desde cero, ya sea en ampliación, ya sea en conservación, en mejoramiento, pero mucha construcción, mucha obra, mucho fierro y cemento, como se le dice coloquialmente. Pero también sentimos que hay iniciativas que en cuanto a recursos son mucho, pero muchísimo más pequeñas, pero que tienen rostro humano, que uno sabe a quién está llegando con esa inversión. Y este proyecto de Fresia Cuida la Vida, sin duda que tiene un sentido social y humano gigante. Y esto pasó a raíz de la inquietud que nos surgió a algunas autoridades con respecto a este fenómeno tan negativo, tan triste, de la tasa de suicidios que hemos tenido acá en la comuna, que no deja de ser menor. Y claro, uno dice, ¿podemos solucionar ese problema? Es muy difícil decir que lo vamos a solucionar. Entonces, a veces cuando uno tiene ese razonamiento, dice, mejor no nos metamos ahí.
0: Es un, claro, tema muy, no hace nada.
1: Es un tema muy complicado, claro. Nos vamos a meter en un problema. Claro. No hagamos mejor lo que no hemos visto nada. Pero yo soy de quien piensa absolutamente al revés. Yo creo que cuando un tema es complicado, es complejo, pero está ahí, latente, tenemos que ir y meternos. No nos queda de otra. Y partió esto con un conversatorio que hicimos junto a la presidenta de la Comisión de Salud del Consejo Municipal, Karen Altamirano, junto a Lili Díaz, psicóloga del hospital, y también después se nos sumó el director del hospital, Gonzalo Bendaño, quien ha sido un tremendo aporte en esto, junto a su equipo de trabajo también. hicimos un conversatorio donde hubo una convocatoria, pero muy, muy grande, llegó mucha gente y lo teníamos pronosticado por un tiempo determinado y nos quedamos el doble de ese tiempo. Nadie se quería ir en una catarsis, todos conversando, contando su historia. Y finalmente dijimos, bueno, después de este conversatorio, ¿qué? ¿Nos vamos a despedir y no nos vamos a ver más? No. Generamos un compromiso de que teníamos que hacer algo, no podíamos quedarnos con ese conversatorio porque iba a ser más de lo mismo y eso no nos sirve. Y logramos levantar esta iniciativa que hubiera sido ideal, que hubiera sido para toda la población, adulto, adulto mayor, pero eso era irreal porque en la práctica no íbamos a tener el financiamiento para ejecutarlo. Entonces, ahí las profesionales del sobre todo del hospital, encabezadas por Lili Díaz, nos sugirieron que enfoquemos esto a la población infanto-juvenil, colegio, liceo. Lo hicimos y lo hicimos en primera instancia con la Escuela San Andrés de Tegualda, el Colegio Purísimo Corazón de María y el Liceo Carlos Ibáñez del Campo. Pero nos estaba quedando afuera la escuela básica, que no es un establecimiento menor. Entonces volvimos a hablar con el gobernador y el gobernador ahí nos dio nos autorizó un par de recursos más, que también hay que ser justo y agradecerle a todos mis colegas consejeros regionales, porque esto después pasó por el Consejo Regional y se aprobó de manera unánime, y no solamente se aprobó, sino que también fue felicitado y reconocido como ellos como una gran iniciativa. Y hoy día esto ya partió, se hizo el hito de inicio del proyecto. Vinieron mis colegas Luis Becerra, Luis Hernández, Ingrid Chetino, jefe de la edición social también, y también el auditorio del liceo con mucha gente, con muchos participantes. Quiero agradecer también al Centro General de Padres y Apoderados del Liceo Carlos Ibáñez del Campo, porque nos surgió un problema en el camino, que no lo podíamos presentar por el servicio de salud, porque tenían rendiciones pendientes, cosa que no debiese pasar nunca, pero pasaba. El hospital no podía presentarlo porque necesitaba una autorización de DIPRES, que se podía demorar un año, y ahí quedamos. ¿Qué hacemos? Claro, teníamos todo, y claro. Ahí apareció el Centro General de Padres y Apoderados del Liceo Carlos Ibáñez del Campo, y desde el minuto uno se pusieron a disposición y lo bajamos los recursos a través de esa organización. Así que gracias a ellos también por ponerse a disposición, gracias a los cuatro directores de los establecimientos también, que desde el minuto uno, cuando le preguntamos si querían ser parte de este proyecto, por supuesto que sí, se sumaron. La SLEP también, ojalá que no se me quede alguien en el olvido, pero si alguien se me queda, que entienda que es por un tema de memoria, no porque no lo haya querido nombrar. Pero en definitiva, a lo que voy es que este no es un proyecto ni del gobierno regional, ni del consejo regional, ni del hospital, ni del Centro General de Padres y Apoderados del Liceo. Es un proyecto comunitario, es un proyecto de Fresia, de toda la comuna, de todos sus habitantes, porque todos tenemos que tener un compromiso real, sincero y genuino de cuidar a nuestros niños y jóvenes, porque sí, como dije ese día en el lanzamiento, estamos cuidando el futuro no solamente de Fresia, sino que también de nuestra región de los Lagos, don Javier. Así que feliz y orgulloso por esa gran iniciativa.
0: Una iniciativa realmente destacable que reconocemos acá por un tema tan complicado como el que hemos tratado muchas veces aquí en la radio. César, quiero agradecerte tu presencia, que hayas venido, aceptado nuestra invitación también para conversar de los temas que han pasado, de lo que viene a futuro. Ojalá el tema del presupuesto también del gobierno regional llegue a buen término ya y que te siga yendo bien. Gracias por
1: venir. Gracias a usted, don Javier, un abrazo y saludo enorme a mis amigas y amigos del Comité Nueva Ilusión de Tegualda, también a la gente de Río Blanco, Los Cañones, Las Cruces. Vamos a tener una reunión importante el jueves con el ministro de Obras Públicas junto a nuestro diputado Mauro González, ojalá que nos vaya muy bien también en eso, y a todos mis queridos coterreanos, fresianas y fresianos, que tengan una linda jornada y un mejor resto de semana que nos queda, que vamos casi en la mitad ya.
0: César Negrón, consejero regional. Son cuatro los minutos que nos separan ya de las 13 horas. Estamos finalizando ya prácticamente lo que es el programa folclórico. Y un ratito más ya estamos con las noticias.
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0: Y llegamos al final de nuestro programa. 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
2: Se realizan las exequias fúnebres del cabo Aguilera, asesinado en medio de una fiscalización en Lo Espejo. Son varias las autoridades encabezadas por el presidente de la República los que participan de esto. Llegó Kass junto a su señora, la primera dama, al velorio del nuevo mártir de la policía uniformada. El informe, estamos en el lugar contigo, Gloria Gutiérrez.
3: Sí, muy buenas tardes desde la parroquia San Ramón, en la comuna de Providencia, y con honores salió el cortejo fúnebre del suboficial mayor Christopher Aguilera, ascendido póstumamente luego de su trágica muerte en servicio en medio de un procedimiento en la población Las Dunas, en la comuna de Lo Espejo. En esta ceremonia estuvo presente el presidente José Antonio Kass, que incluso asistió en el traslado del féretro desde el interior de la parroquia al cortejo, que lo traslada por las calles de Santiago. Quien también estuvo presente fue el director general de Carabineros, Marcelo Araya. Estas son las palabras que entregó antes del inicio de la ceremonia.
4: Duele en el alma ver partir a uno de los nuestros, duele en el alma ver sufrir a una familia y todo lo que significa y lo que trae consigo una pérdida tan repentina. Y sobre todo cuando un carabinero está cumpliendo su deber, lo que hacemos nosotros, lo que hacen los carabineros que ustedes día a día ven en la calle, es darle tranquilidad y hacer latente el juramento de servicio. Esta muerte no es en vano. Vamos a recordar, no nos vamos a olvidar del cabo segundo Aguilera, Christopher Aguilera Fernández, sino que, por el contrario, nos corresponde recordarlo, preocuparnos de él. Pero también esto significa que vamos a renovar nuestro compromiso de seguir trabajando por nuestro país.
3: Sí, ceremonia que comenzó puntualmente a las 11 de la mañana, que duró un poco más de una hora y que al finalizar el féretro fue acompañado por la escolta fúnebre. Esto estuvo compuesto por 11 motoristas, un oficial y 10 motoristas, el féretro, también radio patrullas, hasta 8 carros policiales y 20 motos que son compañeros del suboficial mayor Aguilera, ascendido póstumamente, lo decíamos, compañeros de la comisaría que fue renombrada en su honor, la comisaría 42 de Lo Espejo. También en esta ceremonia estuvo presente el viceministro del Interior, Claudio Alvarado, que entregó estas declaraciones.
5: Acompañando como gobierno, en primer lugar a la familia del suboficial Christopher Aguilera, acompañando a la institución de Carabineros, tratando de dar ánimo en una situación compleja, difícil, donde aquellos que salen a la calle día a día para defender y proteger a los más débiles se encuentran con una resistencia de la delincuencia que termina lamentablemente con el fallecimiento de carabineros.
3: Bien, el cortejo, lo decíamos, ya se retiró de la comuna de Providencia, tiene un recorrido planificado por distintos puntos de la capital, primero a la 42ª Comisaría de Carabineros, que fue renombrada en honor del suboficial mayor Aguilera, después se trasladarán hasta la comuna de Padre Hurtado, pasarán por su domicilio para luego retornar al centro de Santiago a su descanso final, primero en la Pérgola de las Flores, donde recibirá honores, luego en el Cementerio General, donde descansarán sus restos en el Mausoleo Institucional de Carabineros.
2: El féretro pasaba a las 12:20, 12:30 del día, ya salió de esa parroquia, la parroquia San Ramón en Providencia. Como decíamos, seguirá ahora con destino al Cementerio General. Primero en la comisaría, que llevará su nombre, habrá honores también para el cabo asesinado. Gracias, Gloria.
3: Buenas tardes.
6: Seguimos en las calles de Santiago para revisar información policial. Luego de una persecución, Carabineros abatió a dos hombres. Esto ocurrió en la comuna de Cerrillos. Huyeron de un control en el mismo lugar donde el cabo Aguilera fue asesinado. Felipe Cofré, buenas tardes.
7: Hola, muy buenas tardes, Vero. Claro, esto ocurre en la comuna de Cerrillos. Hay dos hombres jóvenes, ambos de 22 años, fueron abatidos por personal de Carabineros luego de esta persecución policial, en donde, según se conoce de manera preliminar, habrían intentado atropellar a estos funcionarios policiales que los perseguían. Todo parte, eso sí, en la villa Las Dunas, en la comuna de Lo Espejo, el mismo lugar en donde el pasado domingo fue asesinado el suboficial mayor Christopher Aguilera. Ahí la policía uniformada durante esta madrugada realizaba patrullajes preventivos cuando decidieron fiscalizar a un vehículo con dos ocupantes en su interior, ocupantes que decidieron huir de este control policial, iniciándose así un seguimiento que se extendió aproximadamente unos 6 kilómetros hacia el norponiente de la capital, que terminó en la intersección de Avenida Pedro Aguirre Cerda con Avenida Lo Errázuriz, en donde, al intentar escapar en este auto que quedó atrapado por patrullas policiales, estuvieron a punto de atropellar a uniformados que terminan utilizando sus armas de servicio para herir letalmente a estas dos personas que iban al interior de este vehículo y que, producto de las lesiones, pierden la vida en el mismo lugar. Por instrucción del Ministerio Público, de la Fiscalía Occidente, es la Brigada de Homicidios de la PDI que tiene que hacerse cargo de las diligencias, y es el subcomisario Víctor Monge quien entregó detalles respecto a los antecedentes preliminares que se han recabado de cómo ocurren estos hechos.
8: En este lugar se produce un encajonamiento del vehículo en seguimiento, por lo tanto personal de Carabineros nuevamente intenta controlar en esta intersección el vehículo en huida. Este emprende una marcha en retroceso impactando al vehículo policial y luego intenta buscar espacio para seguir su huida, y en ese momento el vehículo dirige la marcha en contra de personal de Carabineros, por lo que personal de Carabineros hace uso de su arma de fuego y resultan dos personas fallecidas, que eran los ocupantes de este vehículo particular.
7: Y precisamente el conductor de este auto que huye de Carabineros es un joven de 22 años que tiene tres órdenes de detención vigente y que, según indica su familia, volvía a su casa luego de una junta con amigos. Su hermano lo secundaba en otro vehículo que iba posteriormente, por lo tanto, él fue testigo de este hecho. Dice que su hermano escapó motivado por estas órdenes de detención y que no estaba armado. Además, denuncia que no recibió asistencia médica oportuna luego de ser baleado por el personal policial. Escuchamos esas declaraciones.
9: Él se asustó porque tenía una orden vigente, pero no fue nada más que por eso que arrancó del primer control. Yo del primer control llegué como 5 minutos después de que él haya estado aquí, y ya estaba en el piso, y al momento de estar en el piso él, ni un carabinero le prestó ayuda.
7: Claro, y personal de Carabineros que participaron de esta fiscalización y posterior persecución quedaron en calidad de testigos mientras todavía se desarrolla esta investigación. Desde el Ministerio Público no confirmaron ni descartaron algún tipo de relación de este caso con el asesinato del suboficial mayor Christopher Aguilera, pero se habla en primera instancia que ambos hechos serían independientes y que no tendrían relación.
6: Felipe Cofré con el reporte policial de esta mañana. Gracias. Buenas tardes.
7: Buenas tardes.
2: de las calles de Santiago a las del Biobío. 4 homicidios se han registrado desde la tarde del día sábado. La última víctima, un hombre asesinado a balazos esta madrugada. Christopher Espinosa en el Gran Concepción, buenas tardes.
10: Hola Rodrigo, muy buenas tardes. Sí, durante esta madrugada se registró el 4º homicidio en 4 días consecutivos en el Gran Concepción. En esta oportunidad, en horas de la mañana, un hombre fue encontrado tendido en la vía pública sin vida. El relato de testigos daba cuenta de que los residentes del sector Remodelación Paicaví, en pleno centro de Concepción, cerca de las 4 de la mañana escucharon un disparo. Al salir, los primeros vecinos, cerca de las 6 de la mañana, dan cuenta del hallazgo de esta persona que se trabaja para que sea identificada. El fiscal Michelangelo Bianchi llegó hasta el lugar y entregó el primer reporte.
11: Un hallazgo cadáver, posteriormente varió a un homicidio con arma de fuego que ocurre en la vía pública. Es una persona que no se encuentra aún identificada. Tendría una herida con impacto balístico, con entrada y salida de proyectil. Hay algunos testigos que han proporcionado relatos para entender la dinámica de estos hechos, que habrían escuchado un disparo. Este hecho se habría producido aproximadamente durante la madrugada, 4 de la mañana aproximadamente, y desde las 6 aproximadamente que estamos ya trabajando en el sitio del suceso, con el fin de primero determinar la dinámica del hecho y determinar también participación de alguna persona o personas determinadas en este crimen.
10: Investigación que está en curso junto a la Brigada de Homicidios de la PDI de Concepción. Sábado, domingo, lunes y hoy martes se ha registrado el asesinato de una persona. ¿Qué factores son los que las autoridades identifican tras estos hechos? Lo explica el seremi de seguridad de la región del Biobío, Richard Soto.
12: Las cifras han ido a la baja. Lamentablemente ocurren estos hechos que están relacionados con, esencialmente con algunos, con una parte emocional, digamos, pero también tenemos algo de que pues, estamos investigando respecto a eso del crimen organizado. Por lo tanto, las policías están hoy día focalizando sus esfuerzos para determinar y conectar cada uno con los antecedentes que correspondan, ¿no es cierto?, para poder hacer una buena persecución penal y poder detener a los responsables.
10: De momento, solo en el caso de Santa Sabina, que fue un asesinato con un arma blanca en el marco de un partido amistoso de fútbol, existe una persona detenida a la espera de la decisión de la justicia. En el resto de los casos, no hay agresores detenidos.
2: Cristóbal, muchas gracias.
10: Esté muy bien.
6: Y mientras la Comisión de Constitución del Senado sigue trabajando en su propuesta para la reforma constitucional en materia de seguridad, el gobierno advierte que esperará en el texto para definir por cuál camino avanzar. Desde La Moneda, ¿descartan un fracaso? Los detalles con Mariano Reyes. Buenas tardes.
13: Sí, ¿qué tal, Verónica? Muy buenas tardes. He aprendido a conversar con esa frase del presidente Kast. Se ha ido entendiendo el cambio de tono que ha tenido el gobierno con su agenda de seguridad. Ayer se definió que una opción era retirar la reforma constitucional en esta materia tan cuestionada de manera transversal, si es que los senadores de la Comisión de Constitución lograban llegar a una propuesta consensuada. Lo cierto es que ese texto está casi listo. El plazo límite que se fijaron en la instancia en el Senado es presentarlo más tardar la próxima semana y recoge ideas de la senadora Claudia Pascual, del Partido Comunista, de la senadora Paulina Bodanovich, presidenta del PS, y de los senadores Arturo Esquella, Timonel Republicano, y Andrés Lonton, de Renovación Nacional. En ese texto no está considerado la creación de un quinto estado de excepción, como la había propuesto el Ejecutivo en primera instancia, pero sí contempla una moción sobre segmentación carcelaria, que fue ingresada por, entre otros, la senadora Paulina Bodanovich. Y el abrirse a retirar la reforma ha sido interpretado como un gesto o incluso como un giro en la relación ejecutivo-legislador. Así lo comentó esta mañana el presidente de la Comisión de Constitución, el senador del PPD, Pedro Araya, en conversación con el diario de Cooperativa.
10: se dieron cuenta el gobierno que en dos proyectos emblemáticos no pueden seguir dependiendo de un voto, si llega o no llega a votar un diputado, cómo vota, si se le taima o no a alguien con el que llegó a un acuerdo de última hora. Y pareciera ser que han entendido que respecto de los grandes temas país es necesario un acuerdo transversal con la oposición. Entonces yo interpreto que pareciera ser que el gobierno está buscando un nuevo trato con el Congreso. Esperemos que esto sea una actitud permanente del presidente de la República y del gobierno y que no sea un hecho puntual lo que está ocurriendo. Vamos a ver si esto es solamente un discurso o se transforma realmente en un cambio de eje en la forma en cómo el gobierno está llevando adelante la política en el Congreso.
13: Bueno, desde La Moneda los ministros han buscado poner paños fríos a esta posibilidad, entendiendo el riesgo de que quede instalado un fracaso en las ideas originales presentadas desde el Ejecutivo al Congreso. Y es así como la bajada hoy es esperar que los senadores terminen su propuesta, la presenten, evaluarla y ahí recién definir si es que el camino que va a tomar el gobierno va a ser el retiro de la reforma constitucional. Descartó una derrota, bien digo, esta mañana el ministro de Seguridad, Martín Arrau.
14: Avanzar en cualquier ley que le haga bien a Chile y en seguridad, por supuesto que no es una derrota. Esas cosas políticas yo creo que hay que superarlas en pos de tener mejores herramientas para darle más seguridad al chileno. Agradezco el trabajo de los senadores y estamos viendo cuál es el mejor camino. Si es que se potencia una posible indicación o un posible texto ingresado por los senadores, se implicaría quizás un retiro, pero estamos a la espera de esa propuesta. Por mientras, si eso genera que se destabe en espacios y podamos avanzar en otros proyectos tan importantes que estamos empujando, bueno, es lo que estamos buscando.
13: Bueno, en la oposición siguen varios escépticos sobre este cambio de tono. Por ejemplo, el gobernador Orrego dijo que en seguridad lo que se espera del gobierno es un liderazgo que permita sentar a todos en una mesa a dialogar. Yo hasta ahora no he visto que retiren el proyecto. Cuando lo retiren voy a valorarlo, dijo el gobernador metropolitano. En tanto, desde la oposición en el Senado, la presidenta del Partido Socialista, Paulina Bogdanovich, afirmó que si el gobierno no quiere reconocer que presentó una mala reforma es cosa de ellos. La senadora Bogdanovich cuestionó falta de voluntad política para avanzar en acuerdos y aseguró que van a seguir trabajando para llegar a una propuesta consensuada en materia de seguridad y constitución.
15: Gracias, Mariano.
13: Chao, buenas tardes.
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13: Rodrigo.
15: Hola, hola.
13: ¿Cómo están? Jornada de doblete futbolístico aquí en Cooperativa Deportes. Transmitimos Colo Colo de temprano, 17:30 horas, y luego a Chile contra Estados Unidos, 21 horas, en San Luis, Missouri.

0: ¿Ah? No está Paulo Díaz en los titulares. Felipe Faúndez, el lateral derecho. Iván Román, Jonathan Villagra, los de Colo-Colo. Y Diego Ulloa, de Colo-Colo. 3 de 4.
1: Faúndez de O'Higgins.
0: De O'Higgins. Ojo con Marcelo Morales, que podría parecer puro Ulloa, pero todo indica que puede ser Ulloa más que Marcelo Morales.
2: Ya.
0: Y no sé si Faúndez, que no lo pasó muy bien con Canadá. La otra opción es Francisco Salinas de Coquimbo, pero que ha jugado poco y nada con Córdoba. Y él, cuando lanzó su equipo ideal en una reunión con periodistas que tuvo hace un tiempo, que estuvo el Topito Caneo hace un par de semanas, decía, si yo tuviera que jugar un partido clasificatorio ahora, uh-huh, en un par de meses más, mi línea defensiva sería un Faúndez de lateral derecho, la misma que ahora, con Suazo y con los zagueros centrales señalados, un equipo más de proyección. Al medio, Echeverría, Pizarro, y acá hay una duda, ¿es Arce o Reismuth? Nils Reismuth, el suizo, el que milita en el país helvético.
2: Ya.
0: Y él puede ser opción.
1: Ya.
0: Él estuvo en un par de partidos con Córdoba. No aparece Marcelino acá. Debajo partido, el otro día. Nils Reismuth.
2: Reismuth.
0: Y arriba, Osorio, Gonzalo Tapia y Ben Brereton. Sería la ofensiva. Pensando que hay que reemplazar a Cepeda, ese sería seguramente Gonzalo Tapia. Y que Brereton sería el 9 de esta selección. Así se está dibujando el equipo para el segundo amistoso. El 6 se cierra contra México. Y Nicolás Córdoba analizó a un Estados Unidos bien alternativo igual. Le hizo 4 a Perú hace unos días, pero que no tiene a sus grandes estrellas. Balogun.
1: No está Pulisic.
0: No está Pulisic, por ejemplo. Así que, pero es un equipo que hizo un buen mundial. Escuchemos a Córdoba.
3: Estados Unidos lleva bastante rato con este proyecto y sumando jugadores que juegan en las mayores ligas, las 5 ligas grandes, tiene un gran plantel y claro, ahí hablando con él, se dan el lujo hoy día de poder llamar a una selección más joven, de poder lanzar jugadores. Nos faltan hace 3 mundiales, por lo tanto es distinto y claro, efectivamente lo que está haciendo es algo muy bien pensado para lo que viene y será un partido durísimo, lo sabemos que va a ser muy muy duro, muy físico. Nos llevan al límite como nos llevó Canadá de lo físico, así que disfrutar el partido, que los que les toque jugar lo hagan de la mejor manera posible y que sigan sumando minutos las piernas para estar lo mejor preparados para el clasificatorio del próximo año.
0: 5 expulsiones en 10 partidos para el equipo de Córdoba. Mucho descontrol de jugadores que no deberían estar en esa tecla, que están más para ser referentes que otra cosa. Hablamos de Suazo, de Cepeda. Así que son 10 las expulsiones que ha tenido el equipo chileno, algo que incluso Córdoba no destacó que haya mucho expulsado, pero sí puso como una de las buenas fortalezas de Chile la intensidad y la agresividad, pero eso se malentiende cuando te muestran muchas rojas, y es lo que le está pasando a la selección chilena de fútbol. Hoy día juega Colo-Colo, Copa Chile, abren el día con el cuadro Puerto Montt de visita en el Chinquihue, con el Chanchito Lorenzo viéndolo todo. Hablábamos de él en la mañana.
2: Sí, ya supe quién era el Chanchito Lorenzo.
0: Sí, pues sí,
2: ¿no? ¿Todavía?
0: Sí, existe. Ah, es un bueno. Clásico. No, o sea, entiendo, existe, lo vimos hace poco.
1: Clásico.
0: Ahí jugará Colo-Colo contra Puerto Montt. Villanueva será el arquero, Jason Rojas, Arturo Vidal y Alonso Holguín, cerrando la línea de 3, el joven sub-20 que tiene una muy linda pegada. Francisco Marchand, Tomás Alarcón, Cristian Díaz, juvenil, Eric Bimber y Álvaro Madrid, dejando arriba a Pastrán y a Correa. El Tan Ortiz habló de este torneo, visita Puerto Montt a Colo Colo, le sirve esto para probar jugadores porque no creo que requiera el medio cupo que entrega este torneo para un Chile 3, Chile 4, porque Colo Colo ya está, más bien por Chile 4, Colo Colo ya está al menos primero o segundo, salvo catástrofe. Escuchemos a Ortiz.
4: Particularmente no soy mucho del cepo sintético, ¿no? Porque vayamos a enfrentar a Puerto Montt en su casa. Siempre considero que es difícil jugar al fútbol en ese sentido. Pero bueno, es el rival que nos tocó, el respeto que se merece el rival de turno. Sabemos que es un equipo competitivo, si bien tiene 2 bajas importantes en su equipo que siempre inicia, pero a hacer nuestro trabajo, tratar de hacer un buen partido y traernos para el regreso un resultado positivo que va a ser importante.
0: Ya, ahí está la palabra, Ortiz. Mira, me escribe Alex Molina, corresponsal nuestro en Puerto Montt, escuchando el diario de Cooperativa.
1: Ya, ya.
2: Saludos para él.
0: Saludos para Alex. Me manda un monito, perdón, una foto, recién.
1: ¿Del Chancho Lorenzo?
0: Hola, Lorenzo. Andas con frío, está el cerdito, está cubierto.

0: Con la polera.
1: ¿Es una polera?
2: ¿Esa? Sí, de Puerto Montt. ¿Saben por qué? Porque al ser un torneo, con la federación organizando, no la NFP, no se permiten marcas publicitarias auspiciadores que no estén en la organización.
0: Claro, claro, y él tiene la asesina.
2: Claro. Yanquiwa, claro, en el laguito ahí. Entonces,
0: el chancho
2: va a estar cubierto el chanchito.
0: Los que no lo conocen es como el chancho que subía Pink Floyd en los conciertos.
2: Sí,
0: de alguna época. Es muy parecido.
2: El que estaba en el cielo, el que volaba.
1: Como los cerditos de chancho en piedra.
2: Como lo...
1: ¿Sí?
2: Claro, pero grande.
0: ¿Cómo?
1: ¿No?
2: Es que eso no es más alcancía los de chancho en piedra, pues.
0: Claro, una alcancía.
2: Como alcancía.
1: Sí, digo yo.
2: Sí. Mira, ahí está el chancho Lorenzo. Orejas.
0: ¿Qué tenía el chancho en piedra?
2: Porque tenían la gente a los recitales y iba con un cerdito.
0: No, pero ese era Juanito.
2: Juanito.
0: Es el que está parado, el chanchito.
2: Está sentado.
0: No, es que está...
1: Como chanchito.
0: Como chanchito.
2: Está ahí y está cubierto y dice la publicación, tapadito, mojado y tiritando, pero firme alentando al velero en el Chinquihue. Y acá le pone a alguien abajo, oiga, dice que le cobraron entrada hasta Lorenzo, los dirigentes.
0: 50 lucas.
2: 50 lucitas, porque está en la vista recortada, le responde la gente lo caro que está en la entrada para este partido. Así que, con el chanchito cubierto, Colo-Colo hoy día, nosotros al aire, 17:30, relata Ernesto Díaz Correa, luego la selección chilena cierra la jornada con Estados Unidos, ahí con Rodrigo Contreras y todo el equipo de Cooperativa.
1: Los estaremos escuchando como siempre, Ernesto.
2: Muchas gracias, Vero.
1: Gracias por todo.
2: Rodri, chau.
0: Bonita jornada. Chau.
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Muy buenas tardes, sean bienvenidos a nuestro servicio de avisos y mensajes. Nota necrológica, defunción. Atención Santiago, Puerto Montt, Punta Arenas, El Pato, Yico Bajo, La Esperanza, El Peuchén, La Isla, La Naranja, Purranque, Río Negro, Maullín, La Pasada, Fresia y sus alrededores. Se comunica el sensible fallecimiento de nuestra querida madre, suegra, abuelita, bisabuelita, hermana y tía, María Albertina Ángel Mancilla, que en paz descanse, más conocida como Betina. Comunicamos que su cuerpo está siendo velado en la sede de la población Juan Pablo II, aquí en la ciudad de Fresia. Su funeral se realizará el día miércoles 30 de septiembre, comenzando con un servicio religioso en el mismo lugar a las 11 horas, para posteriormente dirigirnos al cementerio municipal de nuestra ciudad. Se invita a los familiares, también a los vecinos y amigos, a acompañarnos en estos momentos de dolor, favor que compromete la gratitud de las siguientes familias: Alvarado Ángel, Marín Alvarado, Ojeda Ángel, Alvarado Sepúlveda, Alvarado Curín, Manríquez Ángel, Alvarado Sangüesa, Ángel Mancilla, Aburto Ángel, Bustamante Ángel, Galindo Alvarado, González Alvarado y Alvarado Comigual. Vamos a reiterar esta nota necrológica que dice lo siguiente. Atención Santiago, Puerto Montt, Punta Arenas, El Pato, Yico Bajo, La Esperanza, El Peuchén, La Isla, La Naranja, Purranque, Río Negro, Maullín, La Pasada, Fresia y sus alrededores. Se comunica el sensible fallecimiento de nuestra querida madre, suegra, abuelita, bisabuelita, hermana y tía, María Albertina Ángel Mancilla, que en paz descanse, más conocida como Betina. Comunicamos que su cuerpo está siendo velado en la sede de la población Juan Pablo II, aquí en la ciudad de Fresia. Su funeral se realizará el día miércoles 30 de septiembre, comenzando con un servicio religioso en el mismo lugar a las 11 horas, para posteriormente dirigirnos al cementerio municipal de nuestra ciudad. Se invita a los familiares, también a los vecinos y amigos, a acompañarnos en estos momentos de dolor, favor que compromete la gratitud de las siguientes familias: Alvarado Ángel, Marín Alvarado, Ojeda Ángel, Alvarado Sepúlveda, Alvarado Curín, Manríquez Ángel, Alvarado Sangüesa, Ángel Mancilla, Aburto Ángel, Bustamante Ángel, Galindo Alvarado, González Alvarado y Alvarado Comigual. 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Hasta aquí nuestro servicio de avisos y mensajes. Por su atención, muchas gracias.

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4: ¿Qué tal? ¿Cómo están? Les saluda Carlos Maturana. Les doy la bienvenida a esta nueva edición de noticias, donde sabremos de la interpelación al canciller Pérez Mackenna. Oposición exige renuncia y oficialismo defiende gestión. Sabremos de los eventos de venta por internet que abrirán cerca de 7.500 puestos de trabajo este último trimestre. Hablaremos del MINSAL que realizará jornada de vacunación en las 16 regiones del país por el Día Mundial contra la Rabia.
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4: La Dirección Meteorológica de Chile emitió un aviso por altas temperaturas de hasta 36 grados Celsius para Tarapacá, Antofagasta y Atacama este miércoles y jueves. El fenómeno, originado por una dorsal en altura, estará acompañado por fuertes vientos y probables tormentas de arena. Ornella Mellado nos cuenta más en el siguiente informe.
5: La Dirección Meteorológica de Chile emitió un aviso por altas temperaturas que afectarán a tres regiones del norte del país entre el miércoles 30 de septiembre y el jueves 1 de octubre. El fenómeno se debe a una condición sibnótica conocida como dorsal en altura. Los termómetros registrarán sus niveles más extremos en las pampas de Tarapacá y Antofagasta, donde se esperan máximas de entre 34 y 36 grados. En la región de Atacama, los sectores de Valles, Pampa y Precordillera bordearán marcas entre los 30 y 34 grados durante el jueves. A este escenario de calor se suman vientos normales a moderados pronosticados para Tarapacá y Antofagasta. Las rachas podrían oscilar entre 40 y 70 kilómetros por hora en sectores cordilleranos y de precordillera salar, generando probabilidades de tormenta de arena el miércoles. Por último, el organismo meteorológico alertó sobre presencia de un jet costero en el litoral de la provincia de Huasco, Atacama. Por último, el organismo meteorológico alertó sobre la presencia de un jet costero en el litoral de la provincia de Huasco, en la región de Atacama. Este evento provocará vientos de hasta 60 kilómetros por hora y posibles tormentas de arena, completando un complejo cuadro climático para la zona norte.
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4: Cada 28 de septiembre se conmemora el Día Mundial contra la Rabia y este año el Ministerio de Salud pondrá a disposición 1.030 dosis de vacunas a lo largo de las 16 regiones del país hasta el 3 de octubre. Auri Morales con la nota.
7: El Ministerio de Salud, a través de la Seremi de Salud, está desarrollando jornadas de vacunación antirrábica para perros y gatos en las 16 regiones. Esto en el marco del Día contra la Rabia que se conmemoró el lunes 28 de septiembre. El programa de vacunación contará con operativos coordinados por equipos de zoonosis y control de vectores de cada Secretaría Regional Ministerial de Salud, en conjunto con municipios hasta el sábado 3 de octubre. Según los datos entregados por el Ministerio de Salud, para esta jornada se contempla la disponibilidad de más de 1.030 dosis. La ministra de Salud subrogante, Alejandra Pizarro, explicó la importancia de que los canes estén vacunados.
3: Este es un logro sanitario que refleja décadas de trabajo sostenido en vigilancia, prevención y también en vacunación. Desde 1972 que Chile no registra casos de rabia humano asociados a la variante canina. No obstante, los murciélagos siguen siendo un reservorio que puede contagiar a perros y gatos, por lo que el llamado es a que los cuiden y que tengan su vacuna anual contra la rabia al día.
7: El detalle de las fechas y lugares donde se encontrarán los centros de vacunación se podrán revisar en el sitio web del Ministerio de Salud, minsal.cl.
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4: La Seremi de Salud decretó la prohibición de funcionamiento de un concurrido mall chino en el centro de Concepción tras detectar en una fiscalización graves irregularidades sanitarias y miles de productos cosméticos y alimentarios sin etiquetado en español.
8: La región de Valparaíso.
4: Uno de los hinchas de Colo-Colo baleados tras el ataque a un bus de barristas en San Antonio falleció producto de la gravedad de sus heridas en el hospital local. La fiscalía investiga el homicidio.

0: Diversas reacciones dejó la interpelación al canciller Francisco Pérez Mackenna en la Cámara de Diputadas y Diputados. El ministro del Exterior respondió a las preguntas de los parlamentarios opositores sobre las dimensiones económicas, políticas y jurídicas de sus decisiones, mientras representantes oficialistas defendieron la participación chilena en mecanismos internacionales de coordinación contra el crimen organizado. Entre los emplazamientos quedó este curioso momento donde el diputado del Partido Socialista, Nelson Venegas, a cargo de la interpelación, le preguntó al canciller por qué no renuncia, a lo que el jefe de la cartera de Exterior respondió lo siguiente.
1: Mi última pregunta para usted es ¿por qué no renuncia?
2: Esa es su pregunta, ¿por qué no renuncio? Bueno, porque usted no es el presidente de la República, esa es mi respuesta.
0: El jefe de la bancada republicana, Benjamín Moreno, respaldó el trabajo del canciller y catalogó como ridículo al bloque oficialista que encabezó la interpelación.
3: Fue muy mal pie a los interpeladores y esto al parecer sí fue, como lo habíamos dicho desde un principio, de que un parlamentario se arrancó ensillado, buen chileno, no fue capaz de controlar sus impulsos para tratar de aceptarle un golpe político al gobierno. El canciller mostró muy bien todo el trabajo que se están haciendo con gran conocimiento, gran profundidad, y creo que acá solamente quedó en cierto grado de ridículo el grupo político que terminó interpelando al canciller.
0: Desde la oposición, el diputado Gonzalo Winter cuestionó a la autoridad de gobierno acusando a Pérez Mackenna de mentirle abiertamente a todos los chilenos y chilenas acerca de la adhesión de Chile al escudo de las Américas.
4: El canciller el día de hoy y el gobierno hace dos semanas nos mintió abierta y deliberadamente a los chilenos. Nos mintió en este comunicado de prensa, que es un comunicado ideológicamente falso, en donde dice que Chile adhirió el 22 de septiembre al escudo de las Américas. Este documento es falso por dos motivos. Lo que anuncia, que ese día se habría adherido al escudo de las Américas, y en cuanto a de qué se trata el escudo de las Américas.
0: Ahora solo queda esperar si las respuestas del ministro Pérez satisfacen a la oposición, quienes podrían levantar o radicalizar la decisión e invocar, si así lo desean, una acusación constitucional contra el secretario de Estado. Una investigación realizada por Manpower Group entregó cifras clave, ya que según los datos entregados, el Cyber Monday, Black Friday y la Navidad abrirán 7.500 puestos de trabajo temporales en este trimestre. De esto nos comenta más Javier Vera en el siguiente informe.
5: Según cifras de Manpower Group Chile, vienen tres fechas claves para el comercio en Chile y abrirán cerca de 7.500 vacantes de trabajo a nivel nacional con rentas líquidas que podrían alcanzar el millón de pesos. Durante el próximo trimestre se realizará el Black Friday. Llega la Navidad y justo ahora estamos a puertas del Cyber Monday, que se llevará a cabo entre el 5 y 7 de octubre. Se espera que este último evento genere aproximadamente 2.500 plazas de trabajo, principalmente en cargos como operarios, encargados de packaging, asistentes logísticos, entre otros. Pero con la venida del Cyber aparecen los típicos sitios que asimilan ser los reales, pero no lo son, llevando a las personas a ser objeto de diversas estafas. Por eso, Estefa Larenas, presidente de la Organización de Consumidores y Usuarios, nos entrega algunas recomendaciones.
6: En un cyber la recomendación es no comprar rápido, sino comprar informado. Y el retiro en tienda, hay tres datos que conviene guardar antes de pagar. ¿Qué producto compré? ¿Dónde lo retiro? ¿Y cuándo me dijeron que estaría disponible? Si después existe un incumplimiento de ese respaldo, eso hace una diferencia importante para poder ejercer los derechos del consumidor.
5: Por su lado, aproximadamente el Black Friday entregará 500.000 vacantes en cargos como reponedores, vendedores, cajeros, asistentes de tienda y operarios de distribución. Ahí los sueldos fluctúan entre los 600.000 y los 750.000 pesos. En tanto, la temporada de Navidad es la que proyecta mayor cantidad de trabajadores, con casi 3.000 oportunidades de trabajo temporal entre octubre y diciembre, para puestos relacionados en funciones operativas y atención al cliente.
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0: El gobierno regional presentó en Coyhaique la temporada turística y deportiva, que incluirá eventos de alta convocatoria como el Rally Móvil y la Carrera Titán Forest, iniciativas destinadas a impulsar la economía local a través del deporte. Y Eso es todo por el momento. Nos encontramos en la siguiente edición de noticias.
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0: Radio San Gabriel le indica la hora.
1: 15 horas.
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4: Quince horas, cinco minutos.

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1: Radio San Gabriel le indica la hora.
2: 15 horas, 24 minutos.
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1: 15 horas, 39 minutos.

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1: Dieciséis horas, seis minutos.

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1: 16 horas, 29 minutos.
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Aquí comienza el programa La Gran Tarde de la 96.3 en Radio San Gabriel. 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

Hola, hola, ¿qué tal? ¿Cómo están? Muy buenas tardes. Sean cordialmente bienvenidos a la programación de la 96.3. Soy Javier Oyarzo junto a Mauricio Hernández. Como siempre, a esta hora y todas las tardes, de lunes a viernes, nos encontramos para disfrutar de la buena música, de la conversación, de nuestros auspiciadores y principalmente de ustedes, que son los auditores de la 96.3. Aquí comienza la gran tarde. Yeah.

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Y seguimos acompañándole en el programa La Gran Tarde de la 96.3 Radio San Gabriel, presentado por Frutería Elvira, ubicados en calle San Carlos 735, sucursal en calle San Teodoro 435 en Fresia, y ahora también en Tegualda, calle O'Higgins 545, frente al retén de Carabineros.

Solo 9 minutos nos separan ya de las 17 horas 5 de la tarde. Estamos en la gran tarde de la 96.3, acompañando a cada uno de ustedes como siempre. Fresia avanza en la definición de iniciativas para el Plan Costa Norte. Noticias también locales en un trabajo coordinado entre la Municipalidad de Fresia, el Gobierno Regional de Los Lagos y el Ministerio de Obras Públicas. Ayer, lunes 28 de septiembre, se realizó la presentación y validación de la propuesta de iniciativas del Plan Costa Norte. El municipio entregó las principales necesidades y prioridades de sus sectores rurales y costeros, las que fueron incorporadas a la cartera presentada al alcalde Miguel Cárdenas y al equipo técnico municipal. El plan considera un horizonte de 8 años entre el 2027 y 2035. Según lo informado durante la jornada, la propuesta contempla 30 iniciativas con incidencia en Fresia y una inversión estimada cercana a los 24 mil millones de pesos para la comuna, además de programas territoriales. La cartera incluye proyectos de conectividad vial y fluvial, puentes, muelles, embarcaderos, infraestructura productiva, conectividad digital y programas sociales, turísticos y de apoyo al desarrollo rural. El plan debe continuar con sus etapas de aprobación, formulación y definición presupuestaria antes de su ejecución. Las noticias también están aquí, las noticias locales, y como siempre las compartimos con ustedes que están sintonizando la radio a esta hora, cuando ya nos separan 8 minutos para las 17 horas 5 de la tarde.

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2: 16 horas, 58 minutos.
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Seguimos acompañándoles aquí en la gran tarde de la 96.3. Quiero enviar un gran saludo a nuestros queridos amigos que nos sintonizan en los diferentes sectores rurales de nuestra región de Los Lagos. Para ellos, nuestro saludo, la invitación es para que permanezcan durante esta tarde aquí en la 96.3. Estamos acompañándoles con buena música, con noticias y algunas notitas que tenemos para todos ustedes. Continuamos.

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Estamos acompañándoles en la 96.3 y queremos agradecer como siempre a nuestros auspiciadores que nos acompañan cada tarde en este horario. Y vamos hasta cerca de las 7 de la tarde y nos acompañan como auspiciadores Tienda Jade, Cabañas El Canelo y Frutería Elvira con sus tres locales comerciales. A ellos muchas gracias. A ustedes igual que nos están sintonizando a través de la señal abierta que es la 96.3, pero también a través de nuestra señal online que está en www.radiosangabriel.cl. Mire, hoy día entrevistábamos al alcalde durante la mañana y para quienes no escucharon queremos contarles que uno de los temas principales, fueron varios temas los que pudimos hablar con el alcalde, pero uno de ellos, el principal tema, es la reposición de más de 1.200 luminarias públicas por tecnología LED en nuestra comuna, tanto en Tegualda como en Parga y aquí en la ciudad de Fresia. Durante el Consejo Municipal Extraordinario realizado este martes, el alcalde y el Consejo Municipal aprobaron la adjudicación y el contrato de ejecución del proyecto de reposición de equipos en luminarias de nuestra comuna de Fresia, una iniciativa largamente esperada por la comunidad. El proyecto contempla la reposición de más de 1.200 luminarias públicas de tecnología de sodio por equipos LED, permitiendo avanzar hacia un sistema de iluminación más eficiente y contribuir a mejorar las condiciones de distintos espacios y sectores de la comuna. La iniciativa considera una inversión de 618.423.420 pesos y representa un importante avance para Fresia, incorporando tecnología de mayor eficiencia energética y fortaleciendo la infraestructura del alumbrado público. Con esta aprobación, que fue en la mañana, la Municipalidad de Fresia continúa impulsando proyectos orientados a mejorar los espacios públicos, promover un uso más eficiente de los recursos y contribuir a una mejor calidad de vida para las vecinas y vecinos de la comuna.

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2: 17 horas, 27 minutos.
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Le acompañamos a través de la 96.3, somos Radio San Gabriel, la que te acompaña pero todas las horas. ¿Sabía usted que Fernando Hiergo está cumpliendo ya 50 años de carrera? Bueno, y lo está celebrando con varios conciertos a nivel nacional. Aquí está un gran recuerdo, en la voz de Fernando Hiergo, que es un artista nacional.

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Y en noticias, canciller argentino por negocios entre Punta Arenas y Malvinas. Esperamos que Chile respete tratados. El canciller de Argentina, Pablo Quirno, se refirió a las negociaciones entre Punta Arenas y las Islas Malvinas, que incluirían abrir una nueva ruta marítima, advirtiendo que tenemos acuerdos vigentes con Chile y obviamente que esperamos que Chile respete esos tratados. El secretario de Estado fue consultado por el encuentro de negocios que se realiza en la región de Magallanes con representantes de las Islas Malvinas. Se trata del denominado Punta Arenas Busan Showroom, que según indicó la prensa austral comenzó el lunes y continúa el día de hoy martes en la sala Cahuéscar del Hotel Cabo de Hornos. La cita congrega a cerca de 40 empresarios y funcionarios de las islas con alrededor de 60 empresas de la región. En ese contexto, según el medio, la preocupación de Argentina está puesta en la participación de proveedores vinculados a las petroleras Navitas Rockhopper a cargo del proyecto Sea Lion. En conversación con los medios, Quirno indicó en primer lugar que la relación con Chile y con el gobierno del presidente Kast, su canciller, es muy intensa, discutimos estos temas constantemente. Tras ello, recordó que está el compromiso del gobierno chileno de seguir respetando, como lo ha hecho siempre en los diferentes foros, el reclamo de Argentina, y hemos acordado que todo lo que sea apoyo logístico para la explotación de recursos naturales no se va a hacer desde Chile. Vamos a seguir monitoreando la situación, o sea, tenemos acuerdos vigentes con Chile y obviamente que esperamos que Chile respete esos tratados como nosotros también los respetamos. Además, consultado por si este encuentro de empresarios podría derivar en una situación engañosa para Argentina, dada la participación de las petroleras, el canciller lo descartó e indicó que creemos que los compromisos asumidos durante la historia de nuestro país y más recientemente en la reunión que tuvimos el jueves 3 de septiembre entre el presidente Milei y el presidente Kast. No tenemos por qué dudar de la palabra y de lo escrito por nuestros gobiernos y vamos a estar ambos monitoreando la situación. O sea, esto que sucede es el intendente de Punta Arenas en todo caso, no es el gobierno nacional, aclaró. Ahora el canciller también abordó los dichos del ministro de Defensa chileno, Fernando Barros, quien afirmó que Chile y Magallanes tienen el derecho de ejercer el comercio y todas las actividades en relación con las Malvinas. En diálogo con Infobae, Quirno desestimó sus declaraciones y zanjó que palabra de presidente mata palabra de ministro, añadiendo que no tiene ninguna indicación de que no se cumpla la palabra de Kast.

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2: 17 horas, 56 minutos.
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Muy buenas tardes, sean bienvenidos a nuestro servicio de avisos y mensajes. Nota necrológica, defunción. Atención Santiago, Puerto Montt, Punta Arenas, El Pato, Yico Bajo, La Esperanza, El Peuchén, La Isla, La Naranja, Purranque, Río Negro, Maullín, La Pasada, Fresia y sus alrededores. Se comunica el sensible fallecimiento de nuestra querida madre, suegra, abuelita, bisabuelita, hermana y tía, María Albertina Ángel Mancilla, que en paz descanse, más conocida como Betina. Comunicamos que su cuerpo está siendo velado en la sede de la población Juan Pablo II, aquí en la ciudad de Fresia. Su funeral se realizará el día miércoles 30 de septiembre, comenzando con un servicio religioso en el mismo lugar a las 11 horas, para posteriormente dirigirnos al cementerio municipal de nuestra ciudad. Se invita a los familiares, también a los vecinos y amigos, a acompañarnos en estos momentos de dolor, favor que compromete la gratitud de las siguientes familias: Alvarado Ángel, Marín Alvarado, Ojeda Ángel, Alvarado Sepúlveda, Alvarado Curín, Manríquez Ángel, Alvarado Sangüesa, Ángel Mancilla, Aburto Ángel, Bustamante Ángel, Galindo Alvarado, González Alvarado y Alvarado Comigual. Vamos a reiterar esta nota necrológica que dice lo siguiente. Atención Santiago, Puerto Montt, Punta Arenas, El Pato, Yico Bajo, La Esperanza, El Peuchén, La Isla, La Naranja, Purranque, Río Negro, Maullín, La Pasada, Fresia y sus alrededores. Se comunica el sensible fallecimiento de nuestra querida madre, suegra, abuelita, bisabuelita, hermana y tía, María Albertina Ángel Mancilla, que en paz descanse, más conocida como Betina. Comunicamos que su cuerpo está siendo velado en la sede de la población Juan Pablo II, aquí en la ciudad de Fresia. Su funeral se realizará el día miércoles 30 de septiembre, comenzando con un servicio religioso en el mismo lugar a las 11 horas, para posteriormente dirigirnos al cementerio municipal de nuestra ciudad. Se invita a los familiares, también a los vecinos y amigos, a acompañarnos en estos momentos de dolor, favor que compromete la gratitud de las siguientes familias: Alvarado Ángel, Marín Alvarado, Ojeda Ángel, Alvarado Sepúlveda, Alvarado Curín, Manríquez Ángel, Alvarado Sangüesa, Ángel Mancilla, Aburto Ángel, Bustamante Ángel, Galindo Alvarado, González Alvarado y Alvarado Comigual. 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Hasta aquí nuestro servicio de avisos y mensajes. Por su atención, muchas gracias.

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Estamos en la gran tarde de la 96.3. 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

0: esa combinación no falla, parceras.
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Estamos en la gran tarde de la 96.3 en este día, martes 29 de septiembre. Nos queda poquito ya para culminar el mes de la patria, queridos amigos. 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Vamos a las canciones, le acompañamos, somos la 96.3.

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2: 18 horas, 30 minutos.
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Te acompañamos a esta hora cuando nos separan 18 minutos ya para las 19 horas, don Mauricio Hernández. 18 minutos para las 19 horas, 7 de la tarde. ¿Cómo pasa de rápido el tiempo? Estoy viendo una imagen maravillosa del estadio más lindo del mundo, como es el estadio de Chinquihue, donde Mauricio Hernández estaba, pero todas estas veces. Se ha venido llorando algunas veces, otras veces. También ha venido contento, con serpentinas, con globos y todo eso. Porque gana Puerto Montt, de repente pierde, pero realmente tiene una vista maravillosa, ¿eh? Todo lo que es el club de yates y todo eso. Ya, ¿y por qué le digo esto? Porque hasta ahora se está realizando, está jugando el equipo local Puerto Montt. Los Delfines van 0-0 y jugando contra el visitante, que es Colo-Colo. Van en los 43 minutos y van 0-0 en el primer tiempo. Así que para todos los amantes del fútbol, se está llevando a cabo en este momento en el estadio de Chinquihue este partido que es tan esperado por la afición deportiva de nuestra región. Siempre los equipos grandes que vienen obviamente provocan esto de mucha asistencia de público. Normalmente, Mauricio me decía que normalmente van 4.000 a 5.000 personas al estadio. Hoy día había un aforo de 9.000 personas. Vamos a ver cuánto es lo que dicen al final. Puede ser entre 8.000 o 9.000, pero 9.000 era el aforo. Y bueno, hay un tremendo marco de público donde obviamente Colo-Colo llega con mucha gente, con mucha barra. Ya, y Puerto Montt también, pues. Puerto Montt hace de local. Así que, como les digo, ya van 44 minutos y 0-0 es el marcador. Nosotros seguimos acompañándoles a través de la 96.3. Estamos en la gran tarde.

Y vamos a revisar cuál es el pronóstico para el día de mañana. Último día del mes de septiembre. Mañana miércoles 30 de septiembre. Se viene con lluvia. Vamos a despedir el mes de septiembre con bastante lluvia. Mañana tendremos lluvia, intervalos nubosos durante el día, gran parte del día. Y vamos a tener lluvias. Y la máxima será de 14 grados, la mínima de 7 grados. Así se va a comportar el tiempo el día de mañana. 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Vamos a un tema musical, ya a la vuelta ya estamos despidiendo nuestro programa.

Llegamos al final de nuestro programa. Muchas gracias por habernos acompañado el día de hoy. Nos vamos contentos de haber estado junto a ustedes. Agradecemos a cada uno de los amigos que nos sintoniza a través de nuestra señal online y la señal abierta, que es la 96.3. 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A ellos muchas, muchas gracias. Nos volveremos a reencontrar el día de mañana en este mismo horario. Que estén muy bien en los estudios, en la sala de audio, Mauricio Hernández. Y desde aquí, desde los micrófonos de la radio, Javier Oyarzo. Que estén bien. Un abrazo para todos. Chau, chau.

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2: Radio San Gabriel le indica la hora.
3: 18 horas, 59 minutos.
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5: ¿Qué tal? ¿Cómo están? Les saluda Carlos Maturana. Les doy la bienvenida a esta nueva edición de noticias, donde sabremos de la alerta sanitaria en Chile. Sífilis y gonorrea alcanzan sus cifras más altas en una década. Abordaremos el informe de la OCDE que dio cuenta que el 23,4% de los profesores y profesoras de colegios públicos en Chile no está cualificado. Hablaremos de Luisa Hermosilla, que admitió pagos en efectivo por gestiones judiciales durante gobierno de expresidente Piñera.
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5: Las infecciones por gonorrea y sífilis alcanzaron en Chile sus registros más altos en 10 años, con más de 13.000 contagios combinados en 2025. Especialistas llaman a derribar mitos, normalizar el testeo preventivo y utilizar métodos de barrera ante cuadros frecuentes asintomáticos. Camilo García, con la nota.
6: Chile atraviesa un complejo escenario epidemiológico, tras confirmarse que la gonorrea y la sífilis alcanzaron sus niveles más altos de la última década. Según datos del MINSAL, correspondiente a 2025, se registraron 2.682 contagios de gonorrea y 11.155 notificaciones de sífilis, consolidando una tendencia al alza que preocupa a las autoridades sanitarias. Frente a esta realidad, Fernanda Cabrera, enfermera matrona de APROFA, puntualizó que la sífilis se transmite por contacto directo con las lesiones durante relaciones sexuales sin protección.
7: La primera es la vía sexual, a través de prácticas o relaciones sexuales vaginales, orales y o anales, sin el uso de algún método de barrera como preservativo interno o de vagina o externo o de pene. La segunda es por vía vertical, donde una persona gestante o una mujer que está embarazada le transmite la infección al feto que porta en su útero. Y la tercera causa es a través de la vía sanguínea, que es al compartir elementos cortopunzantes, habitualmente agujas.
6: Uno de los principales desafíos para contener estas infecciones radica en su carácter asintomático, situación que dificulta el diagnóstico temprano y propicia contagios inadvertidos. Especialistas destacan que la detección precoz mediante chequeos periódicos es una herramienta clave de prevención. A este panorama se suma la baja frecuencia en el uso del preservativo en la población sexualmente activa y la creciente resistencia a ciertos antibióticos observada en la gonorrea. Por ello, los equipos de salud insisten en normalizar los exámenes de rutina dentro de los chequeos médicos anuales para frenar la cadena de transmisión.
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5: El reporte Panorama de la Educación 2026 revela que un 23% de docentes de establecimientos públicos no estaría calificado, mientras el aumento del gasto público al 4,4% del PIB y los avances en cobertura secundaria no logran mejorar las cifras de rezagos en educación parvularia. Aury Morales con la nota.
4: Según el informe de la OCDE de Panorama de Educación 2026, el 23,4% de los docentes en establecimientos públicos no se encuentra calificado, muy por encima del promedio internacional fijado en un 9,1%. Al inicio del año escolar 2024, periodo en que se contempló el estudio, un 3,6% de los cupos para profesores de educación secundaria en el sector público no logró ser cubierto. El escenario se vio complejizado por la desaceleración profesional. Al respecto, habla Mario Aguilar, presidente del Colegio de Profesores.
9: No significa ningún mejoramiento de un docente por el hecho que realice un posgrado, un magíster, un doctorado incluso. No tiene valoración alguna dentro de la carrera. No hay tiempo para eso que se asigne. Muchas veces estos cursos los tiene que tomar y financiar el propio profesor por vocación, por propia motivación. Y por lo tanto hay un sistema que desestimula, desincentiva en que los profesores y profesoras puedan actualizarse.
4: Entre 2024 y 2025, un 8,4% de los maestros plenamente calificados abandonó la profesión en el país, cifra que supera el promedio de 6,4% registrado entre los países miembros. En paralelo, jóvenes de entre 25 y 34 años sin secundaria completa bajó del 7% notificado en 2015 al 10% en 2024, ubicándose por debajo del 12% que promedian los países de la OCDE, mientras que un 88% de los alumnos egresa de enseñanza media en los tiempos correspondientes. No obstante, también muestra las problemáticas estructurales en las etapas iniciales del ciclo formativo. En la educación parvularia, la tasa de escolarización desde los 3 años hasta el ingreso a la enseñanza básica llega al 79%, 11 puntos porcentuales por debajo del estándar del bloque. En tanto, el estudio también evidencia avances presupuestarios y de cobertura de la enseñanza media. Entre 2015 y 2023, el gasto público por educación incrementó del 4 al 4,4% del PIB.
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5: Vecinos y vecinas y organizaciones comunitarias de Cartagena denunciaron la práctica irregular de pesca de chinchorro en el litoral comunal, exigiendo mayor fiscalización marítima para proteger los recursos marinos y el ecosistema costero de la zona.
3: La región de Magallanes.
5: La empresa concesionaria de aseo urbano de Punta Arenas exigió tenencia responsable a la comunidad tras el ataque y mordeduras de perros que afectaron a dos auxiliares de recolección de basura mientras cumplían sus labores.

0: En la Cámara de Diputadas y Diputados fue aprobado el proyecto que establece un mecanismo de compensación para parte de los gastos asociados a la compra de pañales y determinados medicamentos. El proyecto fue aprobado con 132 votos a favor, 5 en contra y 5 abstenciones. Los diputados que votaron en contra fueron Carlos Bianchi, Carlos Cuadrado, Emilia Nullado, Cristian Tapia y Héctor Ulloa. La iniciativa fue presentada por el Ejecutivo en el marco de las negociaciones para reunir los votos necesarios para el proyecto de reconstrucción tras la petición del Partido de la Gente para respaldar el proyecto. Sobre esto da cuenta la diputada del Partido de la Gente, Tamara Ramírez.
1: Nos encontramos felices porque hoy día dimos un paso importante. Hoy día le estamos dando un alivio a muchas familias chilenas. Hoy día como bancada de la gente, como lo hemos dicho, no somos una bancada oficialista, no somos una bancada en contra. Hoy día nosotros proponemos un beneficio real para la ciudadanía. Hoy día aquellos parlamentarios o legisladores que no quieren aportar o no quieren avanzar, los invito a que sigan viendo por la tele o que sigan marcando el paso.
0: Este beneficio estaría dirigido al 80% de los hogares más vulnerables inscritos en el Registro Nacional de Hogares y considera a tres grupos beneficiarios: madres de niños de hasta 24 meses, personas mayores de 65 años con una condición médica habilitante y personas que utilicen medicamentos incluidos en una canasta que será definida mediante reglamento. Ahora solo queda esperar a que la iniciativa sea discutida en la Cámara del Senado, donde seguirá su trámite legislativo. Luis Hermosilla declaró ante la Fiscalía que Gabriel Zalyaznik, actual embajador de Chile en Israel, habría tenido amplios contactos con integrantes del Poder Judicial. La defensa de Zalyaznik descartó su participación en nombramientos y aseguró que permanece a disposición del Ministerio Público. Además, se reveló que Luis Hermosilla asumió haber recibido pagos por fallos judiciales durante la administración del expresidente Sebastián Piñera. De todo esto nos cuenta más Javier Vera en el siguiente informe.
2: Las declaraciones de Luis Hermosilla ante fiscales de la Fiscalía Regional de Valparaíso generaron repercusiones en el mundo judicial y político. Según antecedentes difundidos por Reportea.cl, el abogado entregó información sobre el origen y funcionamiento de una presunta red de tráfico de influencias vinculadas a distintas aristas del caso Audios. De acuerdo con el relato atribuido a Hermosilla, durante el gobierno del expresidente Sebastián Piñera, se habría conformado un grupo integrado por él, Samuel Donoso y Gabriel Zalyaznik. Los abogados habrían informado sobre causas relacionadas con autoridades de gobierno durante la pandemia y el estallido social, además de recomendar nombres para cargos del Poder Judicial. Hermosilla declaró que tanto él como Donoso habrían recibido cerca de 3 millones y medio de pesos mensuales en efectivo, mediante sobres y sin emitir boletas de honorarios. Al respecto, el exfiscal Carlos Gajardo entregó más declaraciones.
3: El hecho de que Samuel Donoso, Gabriel Zalyaznik y Guillermo Hermosilla eran abogados que tramitaban causas que interesaban al gobierno es un hecho público y notorio. No hay nada que reprochar ahí. Si lo reprochar es, por una parte, que utilizaran esa influencia luego para conseguir y favorecer nombramientos de ministros cercanos a ellos y que luego alegaran causas, y en segundo término, que los pagos, los honorarios que se hubieran recibido por estos servicios hubieran sido ilegales mediante la utilización de fondos del fisco, de gastos reservados.
2: En la investigación también aparece mencionado el nombre del ex ministro del Interior, Andrés Chadwick, a quien Hermosilla atribuyó el rol de coordinación de estos pagos. El abogado querellante Mauricio Daza planteó que el Ministerio Público debe continuar investigando su eventual participación en las distintas aristas del caso.
4: Acá lo relevante es observar cuál va a ser la conducta del Ministerio Público, porque a esta altura es bastante impresentable e inexplicable que no se haya formalizado Andrés Chadwick, a lo menos en las aristas Parque Capital y en la lista de Manuel Guerra. También hay que observar cuál va a ser la conducta de la Fiscalía en relación a los graves hechos que se han dado a conocer respecto de actuaciones ilícitas que habrían cometido los abogados Samuel Donoso y en especial Gabriel Zalyaznik, quien estaría mucho más arriba en la jerarquía de estas actuaciones que el propio Hermosilla y Donoso, según las declaraciones del imputado Hermosilla.
2: Las declaraciones también tuvieron repercusiones políticas por la mención de Gabriel Zalyaznik, actual embajador de Chile en Israel, como integrante del grupo de abogados señalado por Hermosilla. El diputado socialista Nelson Venegas abordó el caso, mientras el diputado de Renovación Nacional, Diego Charper, evitó profundizar sobre los antecedentes.
5: Lo que ocurre con Saliani es muy grave. Si él se le está investigando, es una persona que se le están realizando investigaciones, que todos los días se van entregando antecedentes. Y él es el representante de Chile en el extranjero. No solo porque emitió declaraciones contra la comunidad palestina que existe acá en Chile, sino que sobre todo porque está sujeto a una investigación criminal.
6: Cualquier cosa que yo diga desde este podio, en el formato que tenemos de institucionalidad, podría incidir en la causa. Y eso es extremadamente complicado desde el punto de vista de lo que se llama, perdóneme la lata, el principio de inabocabilidad. Cualquier adjetivo que yo aplique va a ser después, mire. No, mire, yo en esto prefiero ser súper respetuoso precisamente para que el Ministerio Público haga su trabajo. Y les insisto, nuestra máxima es investigar hasta las últimas consecuencias.
2: En paralelo, la arista relacionada con los delitos económicos del caso Audios, el Ministerio Público ya cerró la investigación y presentó la acusación contra Luis Hermosilla, solicitando una pena de 17 años de cárcel. Las investigaciones relacionadas con el presunto tráfico de influencias permanecen en etapas distintas.
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0: Autoridades locales anunciaron la reapertura al tránsito vehicular de la avenida Francisco Ramírez a partir de este miércoles, tras concluir las obras de mejoramiento vial ejecutadas en este concurrido sector de la capital regional. Eso es todo por el momento. Nos encontramos en la siguiente edición de noticias.
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1: San Gabriel Radio le indica la hora.
2: 19 horas, 21 minutos.

0: 20 horas, 12 minutos.
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0: 20 horas, 19 minutos.
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